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0: Daniel Sunche.
1: Ahora.
0: Caneño Marta.
1: Caneño Marta. Yuri Palomino.
0: Lizu Marta.
1: Yuri Wilka.
0: Caballo Catamarca.
1: Yeah. Ahí está, correcto.
0: Es verdad. Sonera Suas Marta.

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Tú tienes un bailarín. Nosotros tenemos un animador. ¿Qué te parece, muchacho?

0: Esa será tu
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0: Oye.
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0: Oye, Rolga. 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
1: Él era tranquilo.
0: Oye.

juicio cuando se te va a mirar. ¡Eso, eso! ¡Eh! 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

Atención, atención, la hora ya son ya las 7, 7 de la noche con 28 minutos, 7 de la noche con 28 minutos. Seguimos con más.

Atención, Laura, ya son ya las 7 de la noche con 33 minutos. 7 de la noche con 33 minutos. Seguimos con más temitas musicales para que usted lo goce, lo baile en casita, en el hogar, a Marne España, a Mafiña España.

A ver, atención, atención, a la una ya son ya las 7 de la noche con 49 minutos. Basile de Rojas, ¿cómo está? Buenas noches, saludos con un temita de Pancho Gómez. Nos dicen, por supuesto que sí, chura y aramoso, misquita, tu sorona exipa, te quiero una exipa. Amarrene, gaspaya, amaofiña, gaspaya, suma, ya. A ver, vamos con ese hermoso temita.

A ver, atención, atención, la hora ya son ya las 7 de la noche con 58 minutos, 7 de la noche con 58 minutos, hasta aquí con a su programa Atardecer Gorilazo. Con nosotros será hasta el día de mañana con Radio Gorilazo también, por supuesto que sí, descanse, éramos un pacariña, tu faricoso, un pacariña, tincuricoso. Muy buenas noches, hasta el día de mañana.

La mañana de hoy martes 12 de mayo del 2026. En el nombre del Padre, del Hijo y del Espíritu Santo. Amén. Querido Dios y Padre Celestial, en esta mañana vengo a pedirte que entres a mi hogar y restaures la armonía que hemos perdido. Te alabo por ser el Dios de la paz y de la reconciliación, el único que puede derribar las fortalezas del orgullo y la división. Eres grande y fuerte, y confío en que tu amor es capaz de derretir el hielo que se ha formado en nuestras relaciones familiares. Señor, en este día te pido que lo dolido y ese silencio pesado que se ha instalado en mi casa, ese que es más que cualquier grito y que me hace sentir que mi hogar se ha convertido en un territorio de extraños. No permitas que esa angustia sorda que surge cuando hay un conflicto familiar no resuelto se acumule en mi pecho. Sé que no estoy sola, solo en este dolor que siento, y quiero decirte que el deseo de restaurar la paz en mi hogar es un fuego sagrado que Dios mismo puso en mí. Gracias, Señor amado, por el don de la vida y por el regalo inmerecido de tener una familia con todas sus complejidades y bellezas. Te agradezco por los momentos de alegría que hemos compartido y por la esperanza de que esos días volverán pronto. Perdóname, Padre, por mi falta de paciencia y por las palabras hirientes que he pronunciado en momentos de enojo. Me arrepiento de haber alimentado el conflicto con mis actitudes y de haberme negado a perdonar de todo corazón a quienes me ofendieron. Limpia mi hogar de toda energía negativa y de cualquier rencor que tenemos guardado debajo de la mesa. Deseo reparar mis faltas actuando con humildad y siendo la primera en ofrecer una palabra de bondad hoy, para que hoy detengas mi dolor. Te pido tu guía para saber cuándo hablar y cuándo callar, y luz para entender las heridas que otros esconden detrás de su enojo. Te pido que bendigas a cada miembro de mi familia, que sane sus corazones y que disipes cualquier oscuridad que nos esté separando. Intercedo por todas las familias que hoy están en conflicto, para que encuentren el camino de la unidad y del perdón recíproco. Reconozco que tú sabes lo que es mejor para nosotros y acepto tu voluntad en el proceso de nuestra restauración familiar. Guardián de mis vínculos más sagrados, reconozco que es a través de Jesús que llego a ti en esta oración, en el nombre de Jesucristo. Amén. Te invito a que te suscribas a este canal y compartas la oración. Mi familia y yo estamos protegidos con la sangre de nuestro Señor Jesucristo. Buen día, bendiciones.

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Son la hora exacta en Radio Corilazo. Ya son las 4 de la mañana con 11 minutos. Las 4 y 11. ¿Qué tal, amigos? Tengan todos ustedes muy buenos días. Buenos días, Perú. Buenos días, provincia de Chumbivilca, Santo Tomás. Buen día, Baikachay, Panachay, Aliliancho, Alegriacho, Cosiscacho, Liaquiscacho, Renigascacho, Emenalian, Pachata, Iliarishanguiche, Nogaya, Stacha, Icamuniña, Takikunalia, Epicusca, Oaxa, Cuyconalia, 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

contento la hora exacta en Radio Corilazo. Ya son las 4 de la mañana con 16 minutos. Las 4 con 16 y alalau. Alalau, alalau, alalau. 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Facebook de Radio Corelos, chaya, importantísimo. 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Aliancho y Minayan, saludo para Erine Paco, buenos días, Erine Paco, buenos días, Aliancho y Minayan, saluditos desde Radio Corelos. Igual saludo para Promotoras Ceballos, ¿qué tal, Aliancho y Minayan, amigo? Promotora Ceballos, saluditos a Promotora Ceballos. Buenos días, Guayquichay, Nental, saludos desde Arequipa. 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Ya mandan a Pagons, Honorato, Ciencia, Guamaní, ¿qué tal? Ya estamos con Radio Corelazo, Nespatán, ¿yamo? Muy bien, Guayquechay, Honorato, saludito para Aristides Anco Cutiri, ¿qué tal, Guayquechay? Aristides Anco Cutiri, Aliancho Eminaya, excelente programación, saludos desde Pabellones Canas, escuchando tu programa, amigo Juan, levanta, ¿eh? Muy bien, Guayquechay, Alimpuncho, Cacho. Chaipión Soma Taguichanches, Costiricuites, Coranca, Amanecer, Corilazo, Música, Chumbivilcano.

0: Atento en la hora exacta en Radio Corelazo. Y ahora se añade, hay que chay, panache. A ver, y ahora mi amigo Juan, me van a decir que ya son las 4 de la mañana con 22. Las 4 de la madrugada con 22 minutos, Veracocha, señora, ¿qué dice el frío? 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
1: Para

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Ahora se va a echar saludito para mis amigos Piconayan Cachanquichas a través de los 1210 amplitud modulada. ¿Qué tal va a echar Eusebio Turpo Chambi? 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Honorato Ciencia Guamaní, ¿qué dices? Muchas lluvias en Cusco. Cusco ya está bañado para pasar un día. Cusco ya está, que Santo Tomás ya está, caen para alguna para Yucharan. 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A ver, saludos a todos los oyentes de Radio Corilazo. Mucho frío por Antuño. 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

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Y morasaña, ya son las 4 de la mañana, 37 minutos. 4 de la madrugada con 37. 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Ahora sí nos vamos a Chay Picunaya en Casianco a través de redes sociales. ¿Qué tal, Allianche? Minaya, Huerocucho. 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Guayrabase Radio, Corila Sumanta. Saludo para los señores animadores. 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
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Preguntando por tu nombre.

0: 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Saluditos a Ikechay, ¿qué dices, Uerajocha? 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Claro, está bien, saluditos, ¿ah? Cariñosito, animador, amoroso, chauca, Neymarica, amigo Juan, a los años. Saludos para Mestillos, Nentag, Mestillas, Embelil y Chombivilcas, Alca Victoria, chepa, hay unos matos, ya dicen que, profe Manuel Zúñiga Castillo, ¿qué tal? 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Allianche, Minayan, saluditos, vaya que sea campea. Muy bien, Allianche, Somalia, Valeria, cosas son collapunea. Muy bien, ¿qué dices, cariñosito, animador, amoroso, chauca? Por favor, taquillat, chora y campeón, anda. 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Ahora sí, nos vamos a ir con Ancarique a ver avisos comerciales, vaya que era Munca, vaya grabas de Radio Corilo Suman. 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

tanto a la hora exacta en Radio Corilazo. Exactamente ya son las 5 de la mañana con 3 minutos. Las 5 con 3. 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

0: Atento a la hora exacta en el radio Corilazo. Ya son las 5 de la mañana. ¿Con cuánto? Con 11 minutos, 5 y 11. 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Ahora sí nos vamos picona en cachanguichas a través de redes sociales. ¿Qué tal, Allanche Minayan? Saluditos para quienes, a ver, para el amigo cariñosito, animador, amoroso, chauca, eminancain, querique, tío y cuna, ponapaya, pueden entrar, tío cuna, tía cuna, acá, alca victoria, anche, pa y cuna, monaito y arevanches, genaria, tarik, papa grande, cuna, ya. 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Muy bien, Guaycachay, saluditos desde Radio Corilazo. 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
1: Buenos días, Guaycachay, Juancito, atentamente, desde las 4:00 PM, estamos sintonizando Radio Corinazo, Guaycachay, Juancito, acá en el distrito de Cualquemarca. A mis amigos también que se encuentran en Cualquemarca, para mi amigo Rolando Valencia, para el señor Edwin Maldonado Gómez, el hermano del señor Amílcar Maldonado Gómez, con la cancioncita Canto mayor taca, Conchito Ducho, Estomarán, Anchichón, Guayquité, Saludaremay, Juancito, muchas gracias, muy buenos días.
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0: 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Huaracocho Jorge Bobadilla, Richa Conquiñacho, señora Andrea Mendoza, Maipini Canquiches. May piñan canquiches, saluditos, cancunapa desde Radio Corilazo. A ver, piconayan, timbre, camulla, a ver, adelante, buenos días, buenos días.
1: Buenos días, señor Juancito. No capas tu pachayamanta a las 4 de la mañana, tak no capas, uyarim chayquiñan papicha lindo, gracias por tus saludos. Mi nombre es Isaías Guerreros Medina, de acá de la Rinconada de Ahuichanta.
0: Muy bien, Isaías Guerreros, total avance para Richard Ocuña, gracias, vaya que chay, aliancho y miran pasar ucuranguiches. Ahuichanta, Huizuray, aniversario, chayayamushanya, fiesta, fiesta para el coranca, alista de cunaña, casa, ajna. 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
1: Muchas gracias.
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Y Mauraciaña, vaya, cachay, panachay. A ver, y Mauraña, amigo Juan, apura, apura, no. Ya son las 5 de la mañana con 20 minutos. Las 5 y 20. ¿Cómo avanza la hora? ¿Cómo pasan los minutos? 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Hinchas y fanáticos de Radio Corilazo. Colque marca, Awichanta, Huizurey. Che, pia, con un naito de herancia, ¿Qué tal, Allianche Minayan? Saluditos también para el amigo Germán Guerrero.

Era esposante la señora Luisa Calderón, allá en Chiminoyo, Luisa Calderón, ¿qué dice? Y miran, pasaron aquí ese día de la madre, allancha. Allián Ponicharik, muy bien, saluditos, ¿ah? Che Manta, saludo para Agri, ¿qué dices? Agripina Calderón Vera, ¿qué dices? 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Se lo hacen temblar, a ver. 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

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Saludo, Veracocha, Alejandro, Veracocha, Saturnino, ¿qué tal, Allianche, Minaria, Canapi? 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Así es, Veracocha, Saturnino y Alejandro, toda la familia Soto, toda la familia Gómez, toda la familia Cruz, ¿qué tal, Allianche? Minayan, Pachate, Yarishan, Quiches. Saludos desde Radio Corilazo. Igual, saludito para quienes, a ver, ¿qué tal, Guayrechay, Gualberto Zapacayo, pae, cacainapin, libitaca, guayla, guayla, anche, pitea, ¿eh? 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Saludito para la sobrada, sobrada, pues, hermosa, saludo para la señora gordita, ya está, richarichan, con arian, mercado, pasaros, sabes, te ayuxan, coño, Saludo para Susana, igual saludito para la señora Justina. Señora Justina, buenos días, Allianche Menal. Saludito para Nance, para Susana, Yapanco y Arishanco Radio Correlación.

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Y Morastiaña, a ver, ya son las 5 de la mañana, 34. Las 5 y con 34. 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
4: 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Bienvenidos a una nueva edición de Jadbe Informa, un espacio dedicado a las buenas noticias que impulsan el desarrollo en Chumbivilcas.
1: Así es, hoy compartiremos cómo el trabajo conjunto entre empresa y comunidades genera bienestar productivo y social.
4: Cuidado del ambiente y agua. Empezamos con el cuidado de nuestra tierra. 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
4: 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Más de 20 voluntarios recogieron 200 kilos de residuos en 4.5 kilómetros en Río Chilloroya. Un gran ejemplo de compromiso. 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
1: En el sector ganadero, la comunidad de Merques inauguró 13 nuevos almacenes de forraje, sumando ya 38 en total.
4: Mientras tanto, en Huanaco, Cadbey destinó más de 266 mil soles para adquirir 64 alpacas de raza huacaya para mejorar la genética de los atos.
1: Y en Añahuichi, 300 familias ya cuentan con materiales para construir cobertizos y proteger a sus animales del frío extremo.
4: Educación y salud. La niñez también es prioridad. Más de 100 niños de Uchucarco disfrutaron de las vacaciones útiles, aprendo jugando.
1: Y les fue muy bien. Ganaron trofeos de fútbol y vóley en la clausura en Chamaca. Además, en esta misma comunidad se mejoró el comedor de la institución educativa Antonio Raimondi.
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1: Para fortalecer la economía, más de 50 empresarios locales de Chilloroya y Uchicarco fueron capacitados en gestión administrativa y facturación.
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1: Cerramos con la alegría del carnaval chumbivilcano en Belille, donde nuestras raíces y danzas brillaron más que nunca.
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1: Hasta la próxima.
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2: Esta es la hora en todo el país, atención, las 6:09, 6:09 en Corilazo, noticias primeros en la información. Gracias Juan Ango Quiñones, gracias Kelly, gracias a nuestros oyentes de Radio Corilazo, quienes están en la sintonía, por supuesto, hoy día martes 12 de mayo de este año 2026. La Cuchale que Iguata pasa de Capuzan, por supuesto, hoy día nos encontramos en la comunidad campesina de Antuyo, La Olimarca, donde tenemos un cielo nublado, pero está haciendo un frío, amigos oyentes. Chiri, chiri, chiri, a la Murcian, no tenemos helada todavía, ¿no? Sigue la lluvia, sensación de lluvia, y Marachacán Capas, todo mayo va a estar así. Nespalan Ninku, ¿qué será? Estaremos a la espera, por supuesto, de la voluntad de nuestro creador, sin duda alguna, ¿no? Las 6:10 es hora de dar los titulares en Radio Corilazos.
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2: Las 6:10, atención, 6:10. Atención, amigos oyentes, ¿de qué hablamos el día de hoy? Vamos con nuestros titulares, señoras y señores. Sigue la sensación de lluvia. Se tiene bastante frío en nuestra provincia de Chumbo y Vilcas, pero sigue la sensación, sigue la lluvia, amigos oyentes. ¿Qué será? ¿Cómo será el pronóstico? Estaremos al tanto de esto más adelante. Atención, otro titular, podría volver la nota vigesimal. ¿Ah? Ya no se estaría calificando con A, B, C o A, D, sino de repente de 0 a 20. Hablamos de este tema educativo que es sumamente importante. Las 6:11, atención, nuestras calles están llenas de vehículos estacionados en las veredas. Por ejemplo, en la avenida Nuevo Chumbivilcas, oiga, en la avenida Nuevo Chumbivilcas, en la calle ahí donde está Daniel Estrada Pérez, hay carros donde les han puesto piedras, ¿eh? Han acorralado los carritos con piedras como si fuesen dueños. ¿Qué pasa en nuestras calles, señor? Atención, Chumbivilcas, atención, próximas elecciones municipales, ¿ya? ¿Cuántos candidatos tenemos para la provincia de Chumbivilcas? Hablamos de este tema que es sumamente importante. Son 13 los candidatos para las próximas elecciones, 13 personalidades quieren ser alcalde municipal de la provincia. ¿Qué cosa han visto, señor? ¿Cuántos candidatos hay y con cuánto pueden ganar? Hacemos ese análisis el día de hoy. Atención, señoras y señores, la calle 2 de mayo, ¿cuántas semanas ya tenemos? Y parece que no hay avance. ¿Ah? ¿Qué está pasando, señoras y señores? En ese sector han hecho rompemuelles, lo han roto otra vez rompemuelles, Dios mío, ¿qué será? Atención también, atención, maestros nombrados se preparan para la reasignación docente 2026. ¿Ah? ¿Cómo sería? ¿Para quiénes sería? Aticumanchu, Manachu, Campas, reasignación. Las 6:12, atención, amigos oyentes, a la siguiente semana, desde el 16... Ya, atención, se tiene por supuesto 18, ¿no? Desde el 18 de mayo, vacaciones para los estudiantes, mientras que los docentes, ¿qué cosa van a hacer esa semana? Hablamos también de este tema que es sumamente importante. Más titulares, atención, en el ámbito nacional, la Oficina Nacional de Procesos Electorales va a trasladar esta semana ya el material electoral para los comicios electorales de este próximo 7 de junio en la segunda vuelta electoral. Últimos titulares, ¿de qué más hablamos? vamos, atención, atención, más de 66 mil ex aportantes del Fondo Nacional de Vivienda cobrarían desde este 14 de mayo el reintegro 5. Dice el reintegro 5, ¿qué pasará? ¿Qué sucederá, señoras y señores? Atención, por otro lado, la información, la OMPE hasta el momento no llega, todavía no hay el 100%, entiendo que en los siguientes días ya tendremos seguramente el 100%. Atención, hablando del padrón electoral, hablando de los miembros de mesa, para las elecciones regionales y municipales va a haber otros miembros de mesa, según se da a conocer, amigos oyentes, por parte de los organismos electorales. Las 6:14, 6:14, hasta ahí nomás los titulares, por favor, vamos a cumplir con nuestros anunciantes, retornamos luego de la breve pausa. Adelante, Kelly, con la pausa comercial.
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las 6 de la mañana con 22 minutos, 6 y 22 minutos en Curiosas Noticias. Gracias, Kelly. Un abrazo especial a usted, por supuesto, en esta edición. Ajá, hoy día martes. Saludos a todos nuestros oyentes que nos copian la señal a esta hora de la mañana, por supuesto, a mis queridos oyentes que nos copian allá en diferentes sitios. A mis estudiantes de Antuyo, La Olimarca, por supuesto, que a esta hora de la mañana están practicando ya en la losa deportiva, por supuesto, a fin de participar en los juegos próximos juegos escolares, etapa distrital. ¿Ya? ¿Cuándo será esta etapa? ¿Cuándo será? ¿Cómo será? Bueno, vamos a ver en todo caso qué es lo que sucede. Ojalá que nuestros alcaldes de las ocho distritos, por supuesto, tengan la amabilidad de dar, ya por favor, las facilidades a nuestros estudiantes, sobre todo en los campos deportivos. ¿Ya? Por favorcito, al alcalde de Quiñota, con don Donato Cachi, al alcalde de Yusco, Guarapocha, Jaime Mantilla, al alcalde de Chamaca, que quiere ser consejero, ¿no? El señor Salas, ya al alcalde de Guarapocha de Libitaca, que parece ha tenido un problema y no sé, con una situación bastante fuerte, allá el señor Bellido, ¿no? A la señora alcaldesa de Capajmarca, ojalá que se acuerde de los estudiantes, aunque sea ya están por irse, yo sé, pero ya hagan algo por los estudiantes. Yo sé que no han hecho nada, ¿ya? Creen que con dar, creen ellos que con dar mochilitas, que con dar estito, aquelito, ya han hecho mucho. No han hecho nada, señores alcaldes de Belilla, igual, ¿ah? Igual el de Chumilcas, ni hablar, señor. ¿Nuestra universidad para cuándo? ¿Ah? En la ciudad de Sicuani ya tiene una comisión, señor, ya tiene una comisión la Universidad de Sicuani, pero en nuestra tierra de Chumbivilcas, mi querido José Toledo, ¿qué hacemos? ¿Cuándo? ¿Cómo? Ese instituto tecnológico que solamente tiene una carrera tecnológica, ¿ah? ¿Cuál de los 13 candidatos que están ahora? ¿Ah? ¿Cuál de los 13 candidatos que están, por supuesto, para el Silón Municipal van a decir algo? ¿Ah? En todo caso, amigos oyentes, reiterar los saludos siempre a nuestros estudiantes que en esta hora de la mañana, por supuesto, ya están en la sintonía del Corilazo Radio. A mis chiquillos de primer año de secundaria, segundo, tercero, cuarto, quinto de secundaria, en inicial en primaria de la institución 5692 de Antuyo y Leonimarca. Nosotros te escuchamos, profe, me dicen. Un saludo especial a ellos y, por supuesto, en Luto, en Guayani, en Huelcoma, en diferentes sitios, en Condes nos copian la señora. ¿Qué tal, Juan Anco Quiñones? Un abrazo especial. ¿Qué tal, Juan Aguate? ¿Ah? Está también como regidor, me parece, en una de las listas. ¿Ah? Caramba, muy bien, señor. Ojalá de poder llegar puedas concretizar algo importante para la, en este caso, para la Pulpera Condes, que próximamente tiene que convertirse definitivamente en, y tiene que convertirse, por supuesto, tiene que convertirse en distrito, definitivamente, porque ya lo merece, ¿no? Un abrazo, hablando de candidatos, ¿cómo está Calisto Caguana? ¿Ah? Ex alcalde, por supuesto, del distrito de Quiñota, que también ya estaría postulando como consejero, según lo que hemos podido observar. Ahí hemos hecho la lectura, por supuesto, de los candidatos, tanto para regidor como para consejero. Don Froilán Batallanos, ¿ah? Ya, ahí están algunas personalidades, algunos conocidos, ¿ya? Hemos estado observando, amigos oyentes, la relación de los candidatos y, por supuesto, de los regidores, ¿ya? Y en la mayoría de los candidatos, ¿no? De todos, de los 13 candidatos, lamentablemente los comentarios son los siguientes. Dicen, ¿ah? No pasa nada, ¿ah? Son desconocidos. Eso es lo que dicen, amigos oyentes, de verdad. ¿Ah? No pasa nada, dice, con los candidatos, mejor dicho, con los regidores. ¿Ya? Porque aparentemente, según algunos comentarios, ya los señores candidatos, o sea, los que quieren ser alcaldes, los que quieren ser papis, han escogido a personalidades que tengan que apañar lo que cada uno de ellos hace, algo así, están los comentarios terribles.

0: O sea, no tendríamos regidores realmente que hagan su labor de regidor como debe de ser. Imagínese, imagínese, señor. En todo caso, vamos a ver qué es lo que pasa, qué es lo que sucede. Hay tiempito todavía, ¿no es cierto?, para poder elegir. Ya en octubre son las elecciones para los señores alcaldes, ¿no es cierto? Este 7 de junio es la segunda vuelta electoral entre la señora Keiko y el Huaracocha JP, ¿no es cierto? 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Entonces, en octubre va a ser para los señores alcaldes, ¿ya? A ver, entonces, volvemos a repetir, amigos oyentes, atención, ¿ya? Atención, para este, atención, Chumbivilcas, señoras y señores, Chumbivilcas, ¿ya? Van a ser 13 los candidatos, ¿ah? 13 candidatos para el sillón municipal. ¿Ya? O sea, Chunca Quinzayo, Huera Cochacuna, ¿no es cierto? Huera Cochacuna, alcalde Caita Munanco, Chumbivilcas, provincia de Actanchispi, ¿ya? 13 candidatos, 13, ¿qué cosa? Tantos candidatos, ¿por qué tantos candidatos, señor? ¿Qué cosa han visto realmente? Los 13 candidatos realmente están yendo porque les interesa, ¿ah? Porque les interesa, digamos, el crecimiento de la provincia, o estarán yendo realmente por el crecimiento de sus bolsillos, ¿ah? ¿Qué será, señor? ¿Qué pasará? ¿Qué sucederá? Bueno, atención, atención con la siguiente nota informativa, 6:28 minutos. En la provincia de Chumbivilca, según el último registro de RENIEC, ¿cuántos votantes tenemos, amigos, amigos oyentes? O sea, ¿cuántas personas vamos a sufragar en esta provincia de Chumbivilcas? Nada más y nada menos que 65.689 electores habilitados. 65.689 electores habilitados, ¿ya? Y entonces, ¿qué significa esto, amigos oyentes? ¿Qué significa? Mire, mire, mire, agarre usted la calculadora. 65.689 dividido entre 13, ¿ya? Atención, cada candidato, ¿no es cierto? El candidato ganador estaría ganando con una cosita de unos 5.000 votos nada más. 5.053 para ser un poco exactos. ¿Ah? 5.053 votos, ¿no es cierto? Estaría ganando ya el candidato. ¿Ah? Estaría ganando el candidato. ¿Qué significa esto? A ver, vamos a analizar un poco antes de nuestros comunicados que Lisita me va a ayudar en esta ocasión, por supuesto. Atención, ¿qué significaría esto, señor? Mire usted lo siguiente. Por ejemplo, en Japajamarca hay 3.396 votantes, en Chamaca 4.882, en Colquemarca 6.630, Libitaca 7.549, en Luzco 4.556, en Quillota 2.865, Santo Tomás 14.594, en Belilla 5.760. O sea, si un candidato, digamos, uno de los candidatos que están ahí, ¿no? Para el sillón municipal, ya de cada distrito, digamos, saca unos 500 o unos 800 votitos, ya estaría ganando. ¿Ah? Ya estaría ganando, ya sería el próximo alcalde de nuestra provincia de Chumbivilca, señor. Así está más o menos la situación. Entonces, tantos quieren ser alcalde, Dios mío. Las 6:31 minutos, 6:31 minutos, atención amigos oyentes, 6:31 minutos, son Curilazo Noticias, primeros en información. 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Kellycita, vamos a cumplir, por favor, con nuestros oyentes.
1: 6:32, se comunica al barrio Villa Paraíso que se llevará una asamblea general con suma urgencia el día miércoles 13 de mayo a 1:00 p.m. en el lugar de costumbre. Esto es bajo multa. En caso de que no asistan, pagarán 50 nuevos soles. Ya se está comunicando al barrio Villa Paraíso para una asamblea general con suma urgencia el día de mañana, miércoles 13 de mayo, a partir de 1:00 p.m. en el lugar de costumbre. Su asistencia es bajo multa. En caso de que no asistan, pagarán 50 nuevos soles. Eso está comunicando atentamente el barrio, ¿ya? 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Adelante, profesor.
0: Muy bien, 6:34, 6:34. ¿Qué tal, Alexander Zucari? Hace un saludo especial a su distrito de Quiñota, JC Noticias. JC Noticias, ¿qué tal, Josécito Cabano? Un abrazo especial, desde luego que sí, hasta donde está, en la ciudad de Sicuani. Por supuesto, Sicuani nos copia, ¿eh? Nos copian mis hijitos lindos, los bolivarianos, que ayer estuvieron participando en el Día de la Madre. Me copian, por supuesto, la señora, mi esposita linda, mis papitos, mis hermanos allá por Abancay. Un abrazo especial a Danielito Quispe, ¿eh? Hoy día celebramos a las mamitas aquí en Ricardo Palma Soriano, en Espinar. Las madres chumilganas que llevo en mi corazón, y a su esposa, felicidades, dice, nos dice, así es. Muy bien, hablando, ¿qué tal, Alexander Zucari? ¿Cómo es? ¿Van a participar o no en estas actividades por el 64 aniversario del distrito de Quiñota? ¿Ah? Inicialmente, amigos oyentes de Colilosa Noticias, primeros en la información, se ha dado a conocer que en Quiñota, ¿no es cierto? Nosotros, ya hace 2 o 3 semanas atrás decíamos, ya, por iniciativa de la comunidad campesina, bueno, de todos los comuneros, se dio a conocer que no va a haber fiesta. Ante eso, ¿no es cierto?, el municipio, la municipalidad distrital de Quiñota, sacó un comunicado. Anchi pinemanariki, mandan cancachu, emadecuchus, coloquechanichuta, gastacamon. Entonces, además de eso, no hay plata para la fiesta. Por eso no va a haber fiesta, solamente va a haber un desfile, y tenemos que participar en el desfile. Nispan comunicado, garangue la cocha, Donato Kafchi, chau pimenta. Sin embargo, no sé qué ha sucedido, no sé qué ha pasado. A ver, han dicho las comunidades, dijeron que no va a haber. El alcalde refrendó con un comunicado. Luego, ¿quién dijo que tiene que haber fiesta? ¿Ah? ¿Quién se ha retractado? ¿O qué ha pasado? Estaban echando la culpa al alcalde, a otro candidato más, que por culpa de ellos no hay fiesta, que esto, que lo otro. Bueno, lo cierto, amigos oyentes, en los comentarios, en las redes sociales, porque hoy día estamos pues con las redes sociales, con el Facebook sobre todo, amigos oyentes, se decía, ¿no? Ya, qué bueno, es un ejemplo. El primer distrito que estaría haciendo, luego vendría a los demás distritos, ojalá que hagan lo propio. Así más o menos estaba el comentario. Sin embargo, ya ahí quedó. Entonces, sigue la fiesta, señor, en el distrito de Quiñota. Ya sigue la fiesta, va a haber danza, va a haber desfile, va a haber serenata seguramente, va a haber una cosa y otra. Entonces, platita se tendrá que sacar, pues, de algunas obritas que hay, o de repente algunos señores que están proveyendo, de repente van a tener un grupito musical, el equipo, qué sé yo, no sé. Se hará de alguna forma, por supuesto, esta fiesta, ya por el 64 aniversario del distrito de Quiñota. Muchos decían, qué bueno que sea como en Sicuani. En Sicuani, por ejemplo, cómo se hace un desfile, digamos, o una fiesta, sobre todo un desfile, ¿no? Un desfile en la ciudad de Sicuani ya es solamente por el honor. Ya, ahí no hay premio de 1.500, 2.000 o 3.000 soles. No hay nada de dinero para los que participan. Sino solamente, amigos oyentes, ya es el honor, ¿no? Por ejemplo, ahí el año pasado, ¿no? En el gran desfile, en la ciudad de Sicuani y el Colegio Bolivariano, ¿no? Número uno. Qué manera de desfilar, Dios mío. ¿Ah? Y asimismo también, amigos oyentes, por supuesto, ahorita van a haber desfile de los policías y brigadieres escolares en la ciudad de Sicuani. Igualito, ¿no? El Colegio Pumacaba ya quedó relegado, el Inmaculada quedó relegado, y ahí está el Colegio Bolivariano. Y eso es lo que ellos quieren, que nuestra imagen salga por todos los medios de comunicación, y así. Pero en nuestra provincia, pues lamentablemente, ¿no? Ya 1.000 soles, 1.500, 2.000 soles, ¿y de dónde sale esa plata si no hay? Bueno, 6:38, atención amigos oyentes, 6:38, atención, ¿qué será de nuestra provincia? Me dicen, profe, ¿qué será en la lista de candidatos, esposos, sus alcaldes y sus esposas regidoras? Espata. ¿De qué candidatos? A ver, vamos a revisar un poco, a ver si en las redes sociales nos ayudan. ¿Cómo está Josecito Toledo, Estela Guaitani? ¿Cómo está Eversito Gallegos? Un abrazo especial. ¿Ah? ¿Qué será? ¿Es cierto eso? ¿Es cierto? ¿De verdad? ¿Nuestros candidatos, alcaldes, sus esposas están yendo como regidores o regidoras? Bueno, habrá que esperar nada más, por supuesto. ¿Qué será? Habrá que tomar decisiones posteriormente, definitivamente, ¿ya? Las 6:39, 6:39, JC Noticias. Oiga, están pensando, atención, Huaycachacuna, Panachacuna, Imatan Niyushanku, por ejemplo, ¿qué colegio kunapi? Chi, Imatachi, A, D, B, C, Ajnascasian, Alimicasian, Manan, Alinchukasian, Manan, Entindimichu. Así nos dicen algunos papás. ¿Ah? En relación a estas notas que se pone, por supuesto, en los colegios. ¿Cómo es la calificación? Antes, ¿usted se acuerda? ¿Ah? La nota era, pues, de 0 a 20. Ya, el que no venía, no hacía la tarea, 0-0. ¿Ya? Y de repente, no, este examen dabas 0-5, 0-7, ya está. De 0 hasta 10 era con rojo. Desde 11, 12, 13, 14, 15 hasta 20 era con azul. Así era, pero ahora es A, B, C o AD. ¿Cómo es? Está aprobado, mijito. Sí, ¿qué tiene? A. Ay, ay, este niño tiene B. ¿Está aprobado? Sí, también está aprobado. Y este AD también está aprobado, ha aprobado en casa. Pero, ¿y Mena Chiri? Bueno, y así, ¿se dan cuenta? Entonces, bueno, están hablando de que podría volver la nota vigesimal. Ahí sería un poco más fácil las cosas, ¿no? Claro que sí, claro que sí. Bueno, en fin, 6:40, atención amigos oyentes, reiterado el saludo, por supuesto, a Quiñota, Quiñota, Quiñota, en su 64 aniversario, a sus cuatro comunidades campesinas. Un abrazo especial a Pachay, Panachay, de Pumallacta, de Atapalpalpalpa, de Quiñota Central y dónde está, no, no, no me acuerdo de la otra comunidad campesina, ¿eh? Un saludo especial desde Antuyo, de Olimarca, ojalá, Ayuchanto, Papadindo, Pasaeca, Pai, que fiesta con nata. Ya siempre pensando en que Quiñota tenga que crecer, tenga que ser un distrito muchísimo más importante. Ya antes era, pues, comunidad de Yusco, ahora es distrito. Imagínense, saludos. Atención, amigos, 6:41, 6:41 son las noticias primeros en la información. Atención, en nuestras calles, ¿ah? En nuestras calles, vehículos estacionados en las veredas. ¿Ya? En las veredas, los carros, las camionetas, hasta camioncitos estacionados. Por ahí en alguna ocasión, hace 2 o 3 semanas creo que he visto, creo que ha llegado un carrito o ha llegado, para cargar los carritos, ¿no es cierto? Hay una grúa, pronto dice, se lo van a llevar esos carritos, hasta el momento nada. No creo que el alcalde haga eso, difícil. No, no lo veo con pantalones a nuestro alcalde realmente que pueda poner. Ya, a ver, una vueltita me di, por ejemplo, por la avenida Nuevo Chumbivilcas. Ya, al costadito de las casas están los carritos ahí. Y Radu Champito, rumikunate. Como quien dice, nadie va a pasar por acá, este es mi sitio, mi vereda. Yo no sé qué pasa, qué sucede en nuestra provincia. Amigos oyentes, si usted se compra su carrito, ya mínimo tiene que tener su garaje, mínimo, ya mínimo. Ojalá que el próximo alcalde, ¿cuál de los 13 candidatos, cuál de los 13 candidatos, pues entrará, señor? ¿Ah? Uno de los 13 candidatos tendrá que ver mínimo, no sé, una vía de evitamiento, una carretera que venga y ya no pase, por supuesto, por el centro de Santo Tomás, por la calle 2 de Mayo, por la calle, calles céntricas, ya no, tendría que pasar por otro lado, así tendría que ser, amigos oyentes. En fin, vamos a ver qué es lo que sucede, qué es lo que pasa, ¿eh? Así que así está. Más titulares en Cotiplazo Noticias, primero son la información, también se acercan, ¿eh? Se acercan, señor, los festivales, ¿ah? ¿Eh? Wajra, se acerca Huaman, Marca, se acerca Chini, Siri, se acerca Ayahoya, Pata, se acerca. Ah, a nivel regional se acerca el festival grande, grande, grande, el festival de Rachi 2026. ¿Ah? Allá por Canas también, por supuesto, en Canas también tiene su festival importante, como es el festival de Huachaca. ¿Ah? Un abrazo especial, estos grandes festivales. Y todo esto termina, por supuesto, el 24 de junio con el gran Inti Raymi, por supuesto, ahí en la ciudad de Cusco. ¿Ah? Qué interesante, bonito, le quicho. Claro, claro que sí. En todo caso, ya, a ver, vamos a ver qué tan ya están preparándose, ¿ah? Los músicos. ¿Cuánto van a cobrar los músicos para tocar en Wajrawiri? ¿Cuánto cobra un conjunto musical? Ya olvides, ya un conjunto musical ya no cobra 100, 50 por una gaseosita. Ya no, señor. Un conjunto musical, ¿ah? Ya, a ver, cu ¿por cuánto me lo va a tocar? Ya, 400 soles o 500 soles. ¿Ah? Entonces, imagínense, para eso también, por supuesto, ya tiene que salir plata de la APAFA, tiene que salir plata de los profesores, tienen que poner cuota a los estudiantes, en fin, así es, pues. Los más sacrificados, los papitos, que tienen que poner la cuota, no, para la banda esto, para la danza esto, para. Imagínese, así es, señor. Bueno, en fin, vamos a ver, ¿ah? ¿Eh? 6:45, atención, amigos, 6:45 en Curilazo Noticias, primeros en la información. Bueno, están haciendo, señor, ¿ah? ¿Eh? Ya son, creo, como 2 o 3 semanas, ¿no es cierto? Si más no me equivoco, a ver si un poquito me. Nuestros oyentes de Curilazo Noticias, primeros en la información, nos indican cuánto tiempito ya está esa calle, señor. ¿Eh? Ah, gracias, Festival de Chocochampi, nos dice Clever Alvis. ¿Eh? Es el 23 de mayo, muy bien. Oiga, la callecita 2 de mayo, mi querido Clever, la calle 2 de mayo, ¿no es cierto? Están terminando, mejor dicho, ya están trabajando esa callecita, señor. ¿No? El año pasado, ¿se acuerda usted, amigo oyente de Coilazo Noticias, primeros en la información? El año pasado han hecho el rompemuelles, ¿sí? El rompemuelles hicieron ahí en la subidita donde está, pues, el mercado, donde está Caja Cusco, Anchi, Patachapins, Nata, rompemuelles Teruaranco, ¿ya? Y era un rompemuelles alto, señor, ¿ah? ¿Eh? Alto. De tal forma que los taxis pequeños, Wixachan, choca de los riquis. No es cierto. Sin embargo, de la municipalidad, los entendidos, los jesudos, no, está hecho técnicamente. Nispa, va a generar Entonces, ante tanto llamada de nosotros hicimos el llamado. ¿Cómo? Si estamos viendo que está chocando la barriga de los carros, ¿cómo va a ser técnicamente? ¿O ese técnico no sabe nada? ¿O qué sucede? Imagínense. Entonces, ante esa situación, amigos oyentes, nuevamente, ¿se acuerdan ustedes? Rompieron el rompemuelle. Ahí, después en otro sitiecito también. ¿No es cierto? ¿No es cierto? Así es. Han roto el rompemuelle, lo han pico, pala, pa, pa, pa, pa, y ya está. Y han hecho otro rompemuelle. En el primer rompemuelle, ¿se ha gastado plata? ¿Ah? ¿O ha sido gratín? No, si se ha gastado plata. Cuando han vuelto a hacer el rompemuelle, ¿se ha gastado plata otra vez? ¿Sí o no? Claro que sí, claro que sí. ¿Ah? En todo caso, ya ahora lo han roto todo. Han sacado las piedras y esto y lo otro, ¿no? Y hay vecinos por ahí, ¿no? Vecinos que yo tengo amigos, vecinos, por ejemplo, como está el profesor Maurito, ex director del Daniel Estrada, hay otros amigos que viven por ahí. Entonces ellos están diciendo, ¿ah? Podría, profesor, de repente, ya de una vez, ahí está el desagüe de años, ya con un tubito chiquitito, ¿por qué no eso más lo cambian de una vez? El asunto es el siguiente, señoras y señores oyentes de Radio Colibrazo. Esa calle, el día desde el 17, 18, 19, 20, 21, 22, 23 de junio, día del aniversario, días de los del aniversario de la provincia de Chumbivilcas, es totalmente llenecito. Ahí caminan, ahí corretean, ahí venden, ahí hacen toda su situación por el aniversario de la provincia. ¿No es cierto? Entonces, ahora, ¿ustedes creen honesta y sinceramente que esa obra lo van a terminar? Yo sinceramente tengo mis serias dudas. No sé si para el 21, no sé si para el próximo 21 de junio lo van a terminar esta callecita. ¿Terminarán? ¿No terminarán? Honesta y sinceramente vuelvo a repetir, yo tengo mis dudas. ¿Ah? Tengo mis dudas. ¿Qué será? ¿Qué sucederá? Lo cierto, amigos oyentes, que preocupa este detalle que viene sucediendo ahí en la calle 2 de Mayo. ¿Ah? ¿Terminarán? ¿Qué dice usted? ¿Ah? ¿Terminarán o no terminarán? Ay. Saludos, saludos, saludos a nuestros. ¿Qué será de nuestra provincia? Nos dicen. ¿Ah? ¿Qué será de nuestra provincia? Dios mío. ¿Ah? ¿Cómo está Calixto Caguana? Él está como candidato a consejero regional. ¿Podría ser? ¿Qué dice usted, ah? Maestro, él está actualmente en la UGEL Chumbivilcas. De hecho, vamos a ver. También está, por supuesto, ¿ya? También estaba como candidato el señor alcalde, exalcalde, ¿no es cierto? Exalcalde, bueno, actual regidor, primer regidor, el señor Froilán Matarganos, también como candidato. ¿Ah? ¿Qué será? ¿Harían algo? ¿No harían algo estas personalidades por nuestra provincia? ¿O serán tristemente como está actualmente nuestro amigo Clinton Triveño y el otro Huaracocha consejero? Ah, Nacho Cancumams. Y Maynan, yo tengo mis dudas, ¿ah? Honesta y sinceramente, yo tengo mis dudas. El actual alcalde de Chamaca, el Gualacocha, Domingo Salas, también está yendo. ¿Ah? ¿Qué cosa está haciendo por Chamaca ahora? Hace 3 años y tantos, cuando le llamamos al señor alcalde de Chamaca, Domingo Salas, entonces nos dijo: mi distrito se ha postergado 8 años. El Huaracocha Antonio no hizo nada, el Huaracocha Walter tampoco no hizo nada. Voy a recuperar el tiempo. No sé si estará recuperando el tiempo. Ahora quiere ser consejero. A ver, legalmente, ¿cómo está, doctor Eliseo? Un abrazo especial para usted. Legalmente, ellos, tendrían que renunciar a su cargo, ¿no? Por ejemplo, el alcalde de Chamaca tendría que renunciar a su cargo de alcalde. ¿Cómo será? Porque, ¿no es cierto?, los demás candidatos, por ejemplo, la Pacha Porqui ha tenido que renunciar a la alcaldía de Lima para ser candidato, ¿no? Y los demás, ¿cómo será, no? ¿Qué será? Habrá que estar a la espera definitivamente de nuestros candidatos que se están lanzando. ¿Ah? 6:51 minutos. Atención, amigos oyentes, 6:51 minutos. Han cubierto su noticia, primero su información. Atención, señoras y señores, maestros. Maestros nombrados, ya se tiene atención la reasignación docente. ¿Ah? Por supuesto, si es por interés familiar, por unidad familiar, mejor dicho, ya los que se han nombrado el año pasado, 2025, ¿ah? Podrían ya moverse a los diferentes, a sus diferentes lugares de origen. Por ejemplo, si tenemos un profesor de Puno, que viene de Arequipa, que viene de Sicuani, que viene de Cusco de Espinar, que viene de diferentes sitios, podría reasignarse, señora, o sea, podría haber movimiento. Ajá, ya está eso, definitivamente, por supuesto. En todo caso, ya estése atento, ya en este mes de mayo, tiene tiempito para sacar su escalafón, vaya a la UGEL, pregunte, y mainan, hay kainan, chichatapas, o la cocha. 6:52 minutos, atención, amigos, 26:52 minutos, San Colibrazo, noticias primeros en información. Atención con esta nota informativa, más de 66.000 exaportantes de Fonavi van a cobrar desde este 14 de mayo. Así dice la nota informativa, voy a leerles completo, amigos, oyentes, para todos ustedes, San Colibrazo, noticias primeros en la información. Atención, desde el diario La República. Desde el diario La República voy a leerles esta nota informativa para los ex aportantes de Fonavi. ¿Ah? Atención. La Comisión Adobado aprobó un nuevo padrón de devolución que beneficiaría a fonavistas de la lista 1 al 19 que aún no habían accedido a reintegros anteriores. El desembolso supera, atención, señoras y señores, los 222 millones. ¿Ah? El 222 millones y también incluye a herederos de ex aportantes fallecidos. La Comisión Adobado del extinto Fondo Nacional de Vivienda Fonavi aprobó el padrón de reintegro 5 con el que más de 66 mil ex aportantes podrían acceder a la devolución de sus aportes a partir del próximo jueves 14 de mayo a través del Banco de la Nación. 66.644 beneficiarios pertenecientes a las listas 1 a la 19 del Fonavi, quienes anteriormente recibieron adelantos, pero todavía no habían sido incluidos en los procesos de reintegro aprobados en los últimos años. ¿Ah? Así que, Fonavi Mantapescan, Fonavimantapa, señoras y señores. Así que, bueno, hay varios fonavistas. Tenemos varios fonavistas en nuestra provincia de Chumbivilcas. Ellos podrían cobrar. Ojalá, ojalá, sinceramente. ¿Eh? Atención, amigos, 26:54 minutos, último minutito para todos ustedes. Ancolilazo Noticias, atención. La OMP, nada, nada, nada, nada, todavía la OMP, señor, nada, nada, nada. ¿Qué será? ¿Qué sucederá? Ojalá que en las siguientes horas ya se tenga alguna situación. Última semana de trabajo para los estudiantes, porque a la siguiente semana, ya, atención, la siguiente semana se tiene semana de gestión, es decir, semana de vacaciones para los estudiantes y para los docentes, semana de gestión. ¿Qué cosa es eso de semana de gestión, maestro? Ya en esta semana de gestión, los docentes tenemos que observar, a ver, ¿qué tal? ¿Cómo está? ¿Cómo has avanzado? ¿Has terminado la unidad? ¿No has terminado la unidad? ¿Cómo estamos en el plan anual? Ruaculán, Chumana, Chucampas, ¿cómo está en esto y aquello? Y todo lo demás. Eso es lo que los docentes vamos a realizar en esa semana de gestión. No es vacaciones. No, no, no, no, no, no, no. No es vacaciones para los docentes. Bueno, 6:55 minutos, 6:55 minutos. Abrazos grandes a todos los oyentes de Radio Colilazo, que siempre nos copian en las redes sociales, sobre todo nos dicen, profesor, atención, atención, queremos participar, nos dicen, mañana les damos, por supuesto, saludos a todos los oyentes de radio que dice, hoy se cumple un mes de las elecciones presidenciales y no hay resultados. ¿Qué pasará? ¿Qué será con los senadores? Así es, mi esposita Nuria haciendo sus comentarios, desde luego que sí, ¿ah? ¿Eh? Vamos, Talma Bikers, un abrazo especial para usted también. Bien. Vamos, nos ha ganado la hora. Felicita, por favor, vamos a cumplir con nuestros amigos que ponen la propaganda, porque Radio Colilazo se escucha a través de amplitud modulada a lo largo y ancho de la provincia y en frecuencia modulada también, como también en el Facebook a nivel internacional. Hasta el día de mañana, que Dios me lo bendiga. Breve pausa.
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Son las 7 de la mañana. Cinco, cuatro.

0: Atención a la hora, ya son las 7 de la mañana, 7 en punto de la mañana. Estamos en la edición del día de hoy, de martes 12 de mayo del año 2026. Les hacemos llegar el saludo correspondiente desde las cabinas de Radio Corilazo en esta segunda hora de Corilazo Noticias, primeros en la información. A esta hora nos vamos al desarrollo de nuestros titulares.
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0: minutos, 7 de la mañana con 2 minutos. Ayer y hoy se viene llevando el certamen hípico en el marco del nuevo aniversario del distrito de Quiñota, gracias a la organización de los pobladores de las comunidades campesinas, así como de organizaciones sociales. Así lo dio a conocer Alejandro Imata Caballero, colaborador de Radio, de Corilazo Noticias. La Junta Directiva de la Urbanización Villa Paraíso viene convocando a sus asociados a una reunión con suma urgencia, el mismo que se llevará mañana miércoles desde la 1 de la tarde. La Comuna Distrital de Chamaca anunció oficialmente el desarrollo del evento folclórico Huajrahuiri 2026, donde participarán ejecutantes de las danzas a nivel de la región Cusco. 7 de la mañana con 3 minutos. Juan Carlos Raime, presidente de la comunidad campesina de Huasca, distrito de Colquemarca, manifestó la presencia de palomas en los cultivos de quinoa. Asimismo, señaló que las prolongadas lluvias vienen generando deterioro en las sementeras de los cultivos. En la institución educativa particular adventista de Chumbivilcas, desde este jueves 14 de mayo, ingresan a la semana de gestión, así lo dan a conocer en un comunicado interno de dicha institución educativa. 7 de la mañana con 3 minutos, algunos niños y personas de la tercera edad vienen sufriendo los primeros impactos del clima adverso que se presenta en nuestra provincia de Chumbivilcas, región Cusco y el sur de nuestro país. 7 de la mañana con 4 minutos, la Asociación de las Personas con Habilidades Diferentes del Distrito de Yusco, ayer lunes sostuvieron una reunión con el alcalde Jaime Mantilla Chancuaña para exigir el proyecto de construcción de la casa de refugio que beneficiará a la población yusqueña. Dirigentes de la provincia de Chumbivilcas oficializarán la reunión de la Liga Agraria para el desarrollo de la Asamblea Popular a llevarse a cabo en las próximas semanas, donde se evaluará el retiro del gerente municipal para no cumplir con sus funciones administrativas. 7 de la mañana con 4 minutos, el Jurado Electoral Especial de Lima Centro ayer proclamaron resultados presidenciales de los peruanos en el exterior, así como de los distritos de Lima Metropolitana. 7 de la mañana con 5 minutos, el ex fiscal José Domínguez Pérez es uno de los aliados del partido Juntos por el Perú, quienes vienen brindando su apoyo al candidato presidencial Roberto Sánchez. 7 de la mañana con 5 minutos, hasta aquí con nuestros titulares. Nos vamos a una breve pausa y luego retornamos con más notas informativas, con más desarrollo de información y con nuestras comunicaciones.
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13: Las 7 de la mañana con 13 minutos, muy buenos días, bienvenidos al desarrollo de las informaciones en la segunda hora informativa. Vamos de inmediato con nuestros corresponsales.
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13: Iniciamos la jornada informativa en la segunda hora informativa con un contacto desde la provincia de Espinar con nuestro compañero Marco Aparicio. Marco, ¿cómo estamos? Muy buenos días. Adelante con las notas informativas desde la provincia de Espinar, su capital, Yauri.
15: Abrazo grande para todos. ¿Ustedes cómo están? Muy buenos días y por supuesto también a toda tu audiencia, estimado Adolfo. Un gran abrazo desde la provincia de Espinar, provincia de Salta del Cusco, la tierra de los canas. Estas son algunas de nuestras informaciones, bueno, para el día de hoy, que lo compartimos con todos ustedes. Y lamentablemente el consorcio Balcam, que viene construyendo el puente Santa Lucía, bueno, pues aquí en la provincia de Espinar suspendió la ejecución de esta misma por conflictos sociales. Bueno, no hay garantías para continuar con la obra, dijo en una carta, indicando que desde el 7 de mayo decidieron prácticamente suspender la ejecución contractual, a pesar de reiteradas comunicaciones, reuniones con el MTC, autoridades locales, la Policía Nacional, para frenar estos temas sociales en la misma zona. Lamentablemente, constantemente se han venido viendo con los dueños de la zona, bueno, que han indicado que no se les ha pagado, bueno, el justiprecio, no se les ha pagado prácticamente el tema de el terreno por donde está el puente, en fin, pero eso es un tema que debió de haberse solucionado en su momento, pero lamentablemente nuevamente se suspende este importante puente que va a conectar hacia el distrito de Pichigua, y que finalmente, bueno, pues tiene un proyecto para integrar todo el tema precisamente de la gran carretera de integración Cana que va a conectar con Yanaoca. El puente Santa Lucía y, bueno, pues, accesos, se construye sobre el río Salado, entre los distritos de Pichigua y Espinar, que va a beneficiar a más de 11.000 personas. Es una gran obra y es un puente que tiene 100 metros de longitud, y, bueno, que asciende a un monto de 28 millones de soles, pero lamentablemente por estos temas sociales, con familias en la zona, la empresa se está lamentablemente retirando. Una pena, la verdad. Bueno, aquí creo que deben las autoridades ya ver el asunto y resolver de buena manera con estas familias, y que este gran proyecto no se vea afectado porque ya tiene un gran avance para su conclusión. En otras informaciones, el día de ayer la Municipalidad Provincial de Espinar realizó la recepción oficial de 10 modernas unidades de maquinaria pesada línea amarilla adquirida mediante la modalidad de obras por impuestos para las comunidades, ¿no? Bueno, pues aquí en la provincia de Espinar, con una inversión superior a los 8 millones de soles. Ello incluye dos minicargadores, dos volquetes de 20 metros cúbicos, dos retroexcavadoras, dos cargadores frontales, un rodillo compactador y una moto niveladora. Pool de maquinarias adquirido el día de ayer, que ya fue entregado a las comunidades para el tema de mantenimiento de muchas vías. Ya hay 4 fichas técnicas para la intervención de la conexión a muchas comunidades en la provincia de Espinar. En esta misma línea también el día de ayer se ha anunciado que se va a comenzar una capacitación o va a dar inicio a una capacitación para jóvenes en temas de maquinaria pesada, certificado por Ferreiros, la empresa Ferreiros. Así que los jóvenes interesados pueden registrarse ya, ¿no? Para estas capacitaciones anunciadas. Así que, bueno, esperemos que sean estos mismos también quienes obviamente se beneficien, ¿no? En el manejo de esta maquinaria pesada. Por otras informaciones, en este caso la 43 o el Canal 43 Festival Cultural Folclórico, y también en este caso el 16 Festival Nacional Anamarca 2026 ya se ha confirmado, será el próximo sábado 13 de junio en la explanada del Complejo Arqueológico de Canamarca. Como todos saben, Canamarca es uno de los grandes festivales a nivel de la región del Cusco, ¿no? También obviamente está a la par de Rachi y otros festivales grandes de talla nacional. Así que Canamarca este año, bueno, tendrá algunas sorpresas también que seguramente luego se estará anunciando, pero ya está confirmado que el sábado 13 de junio es en este caso el desarrollo de este importante festival, bueno, pues cultural, como todos saben, folclórico, de danzas, que cuenta también con presencia de delegaciones de a nivel nacional y también internacional. Hasta aquí nuestras informaciones, un abrazo grande para todos ustedes. Hoy amanecimos nublado, hay anuncio del Senami de que posiblemente entre hoy y mañana pueda llover y caer nieve, inclusive granizada en esta zona. El día de hoy amanecemos, bueno, con bastante frío, nublado aquí en la provincia de Espinar.
13: Marco, como siempre, muy amable, muy gentil, muy buenos días, saludos.
15: Abrazo grande a todos ustedes, muy buenos días.
13: Las 7 de la mañana con 16 minutos, estamos en Corilazo Noticias, primeros en la información. Desde la provincia de Espinar, vamos de inmediato hasta Chamaca, capital de la amistad, con nuestro compañero Wilber Achawi. 7 de la mañana con 19 minutos, la hora en todo el país.
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13: Vamos hasta Chamaca, 7 de la mañana, 19 minutos, la hora en el país. Corresponsales.
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13: ¿Cómo amanece Chamaca? Se anuncia ya el desarrollo del Festival Folclórico Guajarawiri 2026. Nuestro compañero Wilber Achávez nos informa. Wilber, ¿cómo estamos? Muy buenos días. Adelante, te escuchamos muy atentamente.
18: Adolfo, un cordial saludo a todos los oyentes de Radio Corilazo Noticias, primeros en la información. El día de hoy amanecemos ciertamente con un cielo totalmente nublado y con bastante frío ligero, prácticamente acompañado con un vientecito estas horas de la mañana aquí en el distrito de Chamaca y sus 10 comunidades respectivamente. Para el día de hoy se venía convocándose una paralización tomando la carretera Las Bambas sobre los proyectos de inversión que no han sido cumplidos por parte de diferentes carteras ministeriales. En todo caso, se anuncia a nivel de la provincia de Chumbivilcas estaría tomándose este corredor minero, Las Bambas, a partir del día de hoy. En todo caso, nosotros vamos a estar de cerca de esta información porque nos manifiesta que a partir del día de hoy estarían tomando esta medida, por lo que diferentes carteras ministeriales a nivel de la provincia de Chumbivilcas existen proyectos de inversión, ¿no? En todo caso, por ejemplo, en Chamaca, dos proyectos que se encuentran paralizados, ¿no? Me refiero a la carretera asfalto económico de Chamaca al Caiguarmi y al desvío de corredor minero, o sea, Huininquiri. En todo caso, está paralizado y se dio una partida inicial, un presupuesto ínfimo de más de 6 millones y

0: hecho trabajos de limpieza y bueno, continuaba. En todo caso, por otro lado también, la construcción de Centro Salud de Chamaca, un proyecto anhelado de los chamaqueños y de muchos años, un proyecto que ha sido pues siempre insistido por la parte de la población, que definitivamente una partida inicial ínfimo, y este proyecto tiene más de 21 millones de soles total en el presupuesto, pero para el día de la fecha prácticamente no se ha asignado por completo, solamente unas partidas iniciales, ¿no? De 5 millones, 8 millones, con un decreto suplementario han estado aumentando, pero no es suficiente y no garantiza la conclusión de estos proyectos. Y una vez los proyectos que se paralizan y se dejan de trabajar, es como si hubiese hecho nada, y peor, han malogrado estos proyectos. Definitivamente dependen de diferentes carteras ministeriales. Eso sería el clamor particularmente del distrito de Chamaca, pero nos indica de que a nivel de la provincia de Chumbivilcas existen proyectos de esa naturaleza, y particularmente esa es la molestia de todos los señores alcaldes. Seguramente organizadamente con su pueblo el día de hoy tomarán estas medidas. Entonces, compañeros de trabajo, nosotros como medios de comunicación hay que estar de cerca qué es lo va a ocurrir, esta información y esta situación que se ha manifestado. Muy buenos días, Wilber Achávez desde Chamaca, para Radio Jorilazo.
1: Gracias, Wilber, muy buenos días. Son las 7 de la mañana con 24 minutos, las 7 de la mañana 24 minutos, estamos en Jorilazo Noticias, primeros en la información. En cualquier momento vamos hasta Quiñota, luego vamos de inmediato hasta el corredor minero. 7:24 minutos, nuestros corresponsales.
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1: 7:24, ahora 7 de la mañana 25 minutos, vamos de inmediato hasta Quiñota, la tierra del reloj solar, la tierra de Huacabarras. Nuestro compañero colaborador Alejandro Imata Caballero ya está en contacto con nosotros. Señor Alejandro, buenos días, adelante con las informaciones desde Quiñota, te escuchamos muy atentamente.
3: Muy buenos días, señor Adolfo, por darme su espacio a su programa de Radio Jorilazo. En estos momentos se están escuchando a nivel de nuestro distrito.
1: Adelante con las notas informativas.
3: Ya, son buenos días, señor Adolfo. Estamos acá en Quiñota. Como tenemos la programa de nuestro aniversario de nuestro distrito de Quiñota, es pues 64 años de creación política. Este festejo se está llevándose con el acuerdo de los toda la población, de las autoridades ex alcaldes. Como comisión está el señor Donato Capchi Guamaní, de distrito de Quiñota, también el señor Claudio Aymar de la comunidad de Quiñota, el señor Alfonso Ugarte Cabana también está de la comunidad de Paipapaipa, también el señor Romulo Chagua Chipa de la comunidad de Joliana, también el señor Rele Yanqui Chagua de la comunidad de Ata Paipapaipa, el profesor Rele Valencia Aymar de Juriz, del distrito de Quiñota. También la señora Marisa Gaimes Rodríguez, jueza de paz del distrito de Quiñota. El profesor Jesús Gómez Tomás, Liga Agraria. El profesor Elber Domínguez Sosa, Rondas Campesinas. Asociación de Creadores de Ganados de Lidia. Asociación de Criadas de Gallos de Lidia. Afición de cabalgatas, varios y anexos del distrito de Quiñota. Hoy día se lleva también la, según la programa, ¿cómo se llama? Hoy día 11 y 12, es también épico de carrera de caballos, a horas 9 de la mañana y en la en el sector de Angospata. Así estamos llevando el aniversario de nuestro distrito de Quiñota, señor Adolfo.
1: Muy bien, feliz aniversario, Quiñota, y los siguientes días estaremos en contacto.

0: datos. Señor Alejandro, buenos días. Saludos.
1: Señor Adolfo, vamos dando las informaciones por este medio. Gracias, señor Adolfo. Saludos.
0: Las 7 de la mañana con 27 minutos, 7 con 27. Vamos con más información en la voz de nuestra compañera Kelly. Kelly, vamos con más notas informativas. 7 de la mañana, 27 minutos, la hora en el país. Estamos presentando Corilazo Noticias, primeros en la información.
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0: Vamos inmediato al espacio de nuestros comunicados y enseguida venimos con más de nuestros entrevistados.
3: Atención, a la hora ya son las 7 de la mañana con 28 minutos. Se comunica a la comunidad de Yavina, anexo Chichimpa, para una asamblea llevarse a cabo el día de hoy, martes 12 de mayo, a horas 10 de la mañana en la casa anexal. La asistencia es totalmente obligatoria. Se está comunicando la comunidad de Yavina, anexo Chichimpa, para una asamblea a llevarse a cabo el día de hoy, martes 12 de mayo, a horas 10 de la mañana, en la casa anexal, asistencia obligatoria. Atentamente, la ronda del anexo. A ver, también se comunica al barrio Villa Paraíso que se llevará una asamblea general con suma urgencia el día miércoles 13 de mayo a horas 1 de la tarde en el lugar de costumbre bajo la multa. En caso de que no asistan, pagarán 50 nuevos soles. Atentamente, el barrio. Se comunica al anexo de Incuta para una asamblea. Bueno, este comunicadito va dirigido a todos los usuarios del HAS del anexo Incuta para una asamblea y faena llevarse a cabo el día viernes 15 de mayo a horas 9 de la mañana. Entonces, a todos los usuarios, se comunica a todos los usuarios de HAS de Incuta que se va a llevar una asamblea y faena el día viernes 15 de mayo desde las 9 de la mañana. Ya tienen conocimiento del lugar, ¿ya? Atentamente, presidente, la presidenta de HAS. Se comunica a los presidentes de la zona sur a las 9 comunidades que se realizará la reunión al frente de la capilla de Santo Tomás el día domingo 17 de mayo a horas 9 de la mañana. Se tocará temas del documento de personería jurídica de algunas comunidades que faltan regularizar. Atentamente, el presidente de Zona Sur, Alfonso Taipe Urbina. 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De igual manera, a ver, este oficio convoca. Asunto, convocamos a una reunión presencial y ampliada de la directiva de las organizaciones de mujeres de la provincia de Chumbivilcas. Es grato dirigirme a ustedes para expresarle un saludo cordial a nombre de la Organización Provincial de Mujeres Toribia Flores de Cutipa de Chumbivilcas y a la vez informarles lo siguiente. La presidenta y la directiva de la Organización de Mujeres Toribia Flores de Cutipa, estamos convocando a una reunión ordinaria de las integrantes de la directiva y con participación ampliada de las organizaciones de mujeres distritales de la provincia. Evento que se realizará el 16 de mayo del 2026 en el local de la Liga Agraria de Chumbivilcas en el distrito de Santo Tomás a horas 9 de la mañana. Para tratar los siguientes agendas. Informe de la Directiva de Organización Provincial de Mujeres. Informe de la Directiva de Organizaciones Distritales de Mujeres, capacitación sobre violencia familiar en Chumbivilcas. En ese sentido, la presente convocatoria es para invitarles a las organizaciones de mujeres distritales de la provincia por ser un evento de mucha importancia para las mujeres de Chumbivilcas. Suplicamos y agradecemos por anticipado por su participación a dicha reunión, por tratarse de suma importancia para fortalecer el trabajo articulado de las mujeres de Chumbivilcas. Son las 7:32 a.m.
0: 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Las 7:33 a.m, estamos presentando Corilazo Noticias, primeros en la información.
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0: Las 7:33 a.m. en todo el territorio nacional. Vamos de inmediato a esta hora de la mañana al contacto, a la entrevista del día.
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0: Vamos de inmediato al corredor minero. Conforme informó nuestro corresponsal Wilber Achawi, vamos de inmediato a Corredor Minero. Estamos en contacto con el dirigente provincial Luis Guamaní Fuentes. Luis, un gusto saludarte desde los estudios de Corilazo Radio. ¿Cómo estamos? Muy buenos días.
6: Buenos días, licenciado Adolfo. Buenos días también a lo largo, a lo ancho de nuestra provincia de Chumbivilcas. Sobre todo a todos los hermanos chumbivilcanos que están dirigiéndose ya hacia el corredor minero de los 8 distritos en estos momentos, en busca de los proyectos, también algunos sin continuidad y algunos proyectos nuevos, diferentes carteras ministeriales en este caso, y muchos proyectos que están dormidos en el Ministerio de Economía y Finanzas, o propio también en la PCM, en Ingeniería Minas, entre otros. Adolfo, eso es noticia puntual esta hora de la mañana.
0: Sí. La semana pasada, Luis, conversábamos en Corilazo Noticias en el sentido de que existen proyectos que ahora mismo se encuentran en calidad de paralizado. Uno, porque de pronto las autoridades locales tampoco no están exigiendo, y lo segundo es que el gobierno central se hace de oídos sordos al pedido de la población chumbivilcana en tener que ejecutar varios de estos proyectos. En consecuencia, ¿cuál es la agenda para el día de hoy en el corredor minero, Luis?
6: Bien, Adolfo, ponemos en conocimiento a nuestra provincia. Sí, cada comunidad, cada distrito, cada alcalde, cada presidente, cada liga agraria y su jurisdicción, ¿cuánto tiempo vienen demorando para, o sea, ejecutar obras en expedientes? En muchos están con acto resolutivo, inclusive en el Ministerio de Economía y Finanzas, no sale su financiamiento. Creo que bajo ese contexto, bajo esa línea, pongámonos a analizar. Los alcaldes creo que están viajando cada semana, viven muchos de ellos en la ciudad de Lima, nunca sacan un... Entonces, a raíz de nosotros hemos sostenido reuniones con los señores alcaldes, con los frentes de defensa, con los presidentes comunales, más que todo beneficiarios de los proyectos que están aptos, ¿no? También por continuidad también. Entonces, a raíz de ello, esta plataforma ha salido en contra del gobierno central, pero sin plata para comprar. Por ejemplo, hace poquito han comprado con 3.500 millones de dólares americanos, no aviones de guerra, entre otros, pero para eso hay dinero, ¿no? Pero para no hay para saneamientos básicos, no hay para puentes, no hay para hospitales, no hay para carreteras. A raíz de ello, no es posible, no es comunidades campesinas de la provincia de Chumbivilcas. Mira, ejemplo nomás, por Iñapata, por en este caso también comunidades, por ejemplo, como Vistalé, Santa Jara, del centro poblado de Pulpera, Condes, siguen tomando agua de sequía, de puntos de fuentes de agua, igual que cualquier animal o cualquier, o sea, ganado, o sea, eso no puede pasar en el Perú. Estamos ya 21, en pleno año 2020-26, y eso no puede pasar. Estás viendo, mira aquí en Santo Tomás no hay agua. ¿Cómo estamos tomando agua? Aquí vamos, aquí vamos a ingresar, ya estamos en mes de mayo, junio, no va a haber agua en estos momentos. Entonces, a raíz de estas tantas necesidades, nosotros, sociedad civil, nos hemos organizado, cada comunidad, autoconvocatoria, y se está tomando corredor minero, en este caso, desde hoy día, Capajmarca y su Dios, Santo Tomás, estamos concentrados en el corredor minero desde hoy día, Adolfo.
0: Perfecto. Y confirmado, desde el día de hoy, la provincia de Chumbivilcas acaba de tomar el corredor minero, esto exigiendo, por supuesto, que el gobierno, el Estado peruano, tenga que atender lo más pronto posible las demandas que tiene. Luis, nosotros en el transcurso de los siguientes minutos estaremos en permanente contacto. La información es que se acaba de tomarse el corredor minero. Esa es la nota informativa.
6: Bien, gracias. Buenos días. Hasta cualquier momento.
0: Gracias, Luis. Las 7 de la mañana con 39 minutos en todo el territorio nacional. 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
0: Siete de la mañana, 39 minutos, la hora en todo el país. Desde Corredor Minero vamos inmediato, en cualquier momento, a la zona sur del distrito de Santo Tomás. 7:39 de la zona sur, en cualquier momento vamos hasta la jurisdicción de Colquemarca. Vamos de inmediato con la entrevista del día. 7:40, la hora en el país.
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0: Nuestro buen amigo, siempre él muy proactivo, un líder, ha sido ex regidor, dirigente, en fin, y actualmente también es dirigente de la zona sur. Nuestro amigo Alfonso Taipi Urbina está en contacto con nosotros. Huauclay Alfonso, Aleyanchu, Valeyachu, Camisaraiki, Waliki, ¿cómo está? Muy buenos días.
7: Muy buenos días, señor periodista Adolfo. Saludar, pues, no, a usted como periodista que realmente difunde, ¿no?, las noticias muy importantes para nuestro provincia. Creo que en primer lugar, pues, saludar a, por mi parte, como presidente de Zona Sur, a los 9 comunidades de Zona Sur, señor Adolfo.
0: Huauclay, tienen programado llevar a cabo una reunión, para ello están convocando, pues, a los presidentes comunales. Cuéntenos cuándo se lleva y cuáles son las agendas a abordar.
7: Gracias por este espacio que me estás prefiriendo, ¿no? En primer lugar, ¿no?, saludar a los 9 comunidades de Zona Sur. Estoy, bueno, mi convocado es para llevar reunión con los presidentes de el día 17, este domingo que viene, 17 de junio, este domingo que viene. Vamos a tener una reunión muy importante sobre al respecto de las necesidades, ¿no?, de las comunidades, ¿no? Entonces estoy convocando a todos los presidentes de zonas como Arcaco, Mos, Alibajina, y como también, pues, a Nancé, Orcoma, Huaraco, a todo, ¿no? Entonces creo que es muy importante que vamos a llevar a tocar también sobre el al respecto del documento de algunas comunidades no están cumpliendo, pues entonces creo que es necesario tener una reunión y, bueno, tocar pues a lo respecto de personería jurídica de los dirigentes, ¿no? Entonces es muy importante, en primer lugar, pues los documentos.
0: Bien, ¿dónde se va a llevarse a cabo esta reunión?
7: Se va a llevar en Santo Tomás, al frente del Catira de Santo Tomás. Ahí vamos a encontrarnos el día domingo, ¿no? Que vamos a tener reunión. Como también puedes tocar de los proyectos de capa de para zonas laborando pues a través de municipalidades, creo que ya está por culminar con el expediente, entonces es muy importante pues tocar entonces algunas cosas que faltan, o de repente pues en las comunidades están estancados los obras por motivos de repente presupuesto o por algunas cosas, ¿no? Entonces de ahí vamos a tocar muy importante con los 9 comunidades y espero su presencia de los de acá de Zona Sur, porque más antes no había asistencia mucho, entonces yo creo que nosotros es muy necesario organizarnos por parte de Zona Sur y alguna cosa, si es que hay proyectos que están estancados de alguna comunidad, si no sabemos pues no estamos enterados porque a veces no tienen asistencia, entonces hoy estos meses todavía tienen tiempo pues para a la asamblea de ponernos de acuerdo y acordar pues algunas cosas necesarias por parte de
0: sí. Alfonso, este tema del asfalto bicapa me parece un proyecto sumamente interesante. ¿Hasta dónde está considerado precisamente ejecutar este proyecto en cuanto se concluya con el expediente técnico?
7: Bien, está pues el tramo de Buenavista hasta el cruce de Vista Alegre, al desvío de Chuxo, hasta ahí está el bicapa, entonces ya está en el avance, entonces estamos ya tratando de apilar pues los documentos, ¿no? Cuanto más antes, usted sabe que acá parte hace unas de movimiento vehiculares, entonces ya es necesario que se realice ese backup, ¿no? Para el futuro, finalmente, con mantenimientos no se puede solucionar porque hay bastante movimiento vehiculares aparte zona sur, entonces ya no resiste pues la carretera, entonces es necesario que se asfalta, pero pues, ¿no? Creo que muy importante la voluntad del señor alcalde también, creo que tiene, entonces ya le falta este año, el último año, entonces nosotros quisiéramos que se culmine pues 100% el expediente, ¿no? Totalmente observaciones, creo que de ese vamos a también tocar el día domingo que vamos a tener reunión, va a ser muy importante ese día, señor Adolfo.
0: Sí, ahora, por otro lado, estaba previsto comprar maquinarias como línea amarilla, imagino yo, estaba contemplado en ese proyecto, por ejemplo, la máquina asfaltadora. Ahora mismo está paralizado en vista de que hubo ciertos indicios de direccionamiento, y eso es grave. En consecuencia, ¿cree usted que para este año podrían comprar la maquinaria o la planta asfaltadora para poder concluirlo, o es que tendríamos que esperar la siguiente gestión?
7: Creo que sea, a veces para la gestión es muy corto el tiempo, ¿no? El año que viene creo que no se va a poder comprar fácilmente porque ya estamos en casi a medio año, estamos ya pasando ya este año, entonces creo que va a ser un poco difícil que haga llegar, ojalá que llegue también, si hay una voluntad de buena voluntad de nuestra autoridad provincial, importante, ese sería o no para solucionar para provincias chumbivircas, por ejemplo, no, las carreteras, no acá a Zona Sur, sino que a diferentes comunidades, por ejemplo, a Chocoyo, a Cacenco, por parte de acá de Payús, otras comunidades. Entonces sería muy importante, señor Adolfo, que se adquiriría esos equipos, ¿no?, para plantas asfaltadoras. Sería muy importante, o quien entra, ¿no?, sea otro alcalde que al año que entra, quien sea, bueno, siempre vamos a apuntar, porque es muy importante la carretera para necesaria, porque hoy en tiempo bastante vehiculares, pues usted, convivir que se ha crecido bastante, señor Adolfo.
0: Correcto. Mi hermano Alfonsito, papá, gracias por informarnos el día de mañana. Viernes, el día lunes estaremos en contacto con usted. Muy buenos días, saludos.
7: Quería comentar, señor Adolfo, discúlpame, señor periodista. Por ejemplo, anoche hemos ya acordado también por el festival de aniversario de nuestro provincia Chumbivilcas, que se va a llevar acá en Chincana, y Ayapata, el día 30 de mayo por motivos de elecciones. Entonces ya hemos acordado ya con los señores directores de diferentes centros educativos. Creo que ayer hemos culminado, entonces se va a llevar el día 30, entonces quedan invitados a nivel provincial. Es aniversario de nuestro provincia, Chumbivilcas, ya inicia pues con el festival de prefestival de Chincana y Ayapata, señor Adolfo.
0: Alfoncito, ¿cree usted que mañana podemos en todo caso enlazarnos con el presidente comunal? Porque me consta que Ayapata realmente es un lugar extraordinario, es una forma de poder valorar, es una forma de poder conjuncionar y sobre todo pues fortalecer esas prácticas ancestrales, y que mejor a través de las danzas. ¿Cree usted que para mañana podamos abordar? Porque realmente hay que promover también un turismo interno, y es Ayapata, también es para promover turismo interno.
7: Así es, señora, ¿no? Ya, entonces, mañana podemos ampliar, ¿no?
0: Encantado.
7: El informe al respecto del festival de Chincana y Ayapata, señor Adolfo.
0: Excelente. Alfonso, Ekley, papá, buenos días, saludos.
7: Buenos días, a usted de igual manera, y como también, pues, ¿no?, a nuestros oyentes que nos están escuchando en este momento, pues, Radio Corilazo. A su programa de usted, bueno, estamos pues al tanto, ¿no?, escuchando las noticias. Que hasta mañana, señora, mañana vamos a ampliar las noticias muy importantes.
0: Encantado. 7 de la mañana, la hora en el país, con 7:49, vamos de inmediato hasta Colquemarca, hasta la comunidad campesina de Huasca Urinzaya. 7:49, estamos presentando Corilazo Noticias, primeros en la información, Kelly.
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0: Vamos de inmediato hasta la comunidad campesina de Huasca. Nuestro compañero, nuestro amigo, presidente comunal Juan Carlos Raime, está en contacto con nosotros. Señor Juan Carlos, un gusto como siempre saludarte. ¿Cómo estás? Muy buenos días.
8: Buenos días. Carolino, bueno, esta mañana amaneció pues bastante nublado. Y ahora ya están pegados en nuestro cielo colquemarquino. Hermano lindo, pues también de nuestro pueblo de distrito de Colquemarca, de las comunidades campesinas. El día jueves 14 se va a realizar una asamblea extraordinaria, lo que es en el distrito, convocado por la mesa técnica, por el Frente Único, Liga Agraria, la organización de mujeres, las rondas campesinas, todas las organizaciones existentes del distrito de Colquemarca están llamando a esta agenda. Colquemarca se caracteriza pues en la agricultura, ¿no?, lo que es la de eso, bueno, las trilladoras, las empacadoras, bueno, las cegadoras, todo eso tenemos que ya, porque la cosecha ya está listo para cosechar, ¿no? Entonces, ese tema vamos a tocar, asimismo también de los proyectos integrales, ¿no?, que ya se puede dejar ya listo para siguiente gestión, ¿no?, para que puedan continuar en las obras, en diferentes comunidades campesinas. Y asimismo también tiene que pensarse en las maquinarias amarillas para ya hacer los trocheos a diferentes comunidades campesinas que todavía faltan a los sectores, hermano lindo.
0: Perfecto. El 14 es el día jueves, señor Juan Carlos, ¿verdad? El día jueves.
8: Sí, sí.
0: El día jueves, 14. Se lleva a cabo en el Salón Consistorial, imagino yo, de la Municipalidad Distrital de Colquemarca.
8: Perfectamente, Adolfo.
0: Perfecto, Ekechei. ¿Desde las 9 de la mañana, entiendo, o 10 de la mañana?
8: Desde las 9 de la mañana, y seguramente como es hora peruana, como sabes, siempre pues no están a la hora, ¿no? Pues a las 9 está citado, supongo, empezaremos 9 a 10 de la mañana. Ese es, por un lado también, Adolfo, por ultimito, de que también en la comunidad de Huasca Urinzaya se alista, pues, ¿no? Porque el 2 de junio es día central de la comunidad, que viene cumpliendo pues 51 aniversario de secretación institucional de la comunidad, hermano Lino. Entonces, de esta manera, en Colquemarca, estamos preparándonos, hermano lindo.
0: Perfecto. Juan Carlos, mi hermano, gracias por informarnos. Excelente. Además de ser presidente comunal, desde allí nos vas a colaborar con notas informativas. Un fuerte abrazo para ti, papá.
8: Muchas gracias. Buenos días. Adelante.
0: Las 7 de la mañana con 52 minutos, la hora en todo el territorio nacional, en cualquier marca del día jueves. Los presidentes de las comunidades campesinas, dirigentes, en fin, sostienen una reunión importante desde las 9 de la mañana para abordar, por ejemplo, ya que estamos ingresando a la etapa o a la temporada de la cosecha, ¿no? Y también se va a abordarse, ¿por qué no?, la adquisición de la línea amarilla que va a permitir aperturar más trochas carrozables a los diferentes anexos. Les informo la hora en el país. 7 de la mañana con 52 minutos. Kelly, estamos presentando Curilazo Noticias, primeros en la información.
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0: Desde hoy, el corredor minero acaba de ser tomado por parte de la población chumbivilcana, exigiendo al Poder Ejecutivo a fin de que puedan financiar diferentes proyectos de inversión pública. Estimados amigos, claro, nuestro amigo Luis Guamaní señalaba lo siguiente. Hace poco el gobierno acaba de concretizar la compra de aviones de guerra F-16 por 3.500 millones de dólares. 3.500 millones millones de dólares. En soles se aproxima a 15.000 millones. 15.000 millones. Sin embargo, el presidente Balcázar, claro, muy bien dijo que ese presupuesto muy bien podría haber sido destinado para el tema de la infraestructura educativa, hospitales, carreteras, en fin. Sin embargo, los sesudos ministros se asustaron, se orinaron en su pantalón, porque el gobierno de Estados Unidos dijo: los altos funcionarios del gobierno peruano no podrán entrar a Estados Unidos. Podrán ser retirados su visa. Se asustaron, se orinaron en sus pantalones y pues procedieron con la compra, ¿no? Justificaron qué diciendo. De que no, la cosa ya estaba con antelación, el trato y en fin, ¿no? Rospigliosi, el congresista de Fuerza Popular, ha sido uno de los fuertes promotores. Entonces, en su momento, claro, el presidente Balcázar tomó la mejor decisión de no, por lo pronto, firmar, sino de repente el próximo gobierno, pero qué mejor es que ese presupuesto podría ser destinado para las obras de envergadura. Ahora, en todo caso, tendrán que responder realmente a las necesidades de la población. Oportuno, en todo caso, la exigencia al gobierno central para que puedan dotar de más presupuesto a fin de ejecutar saneamiento básicos, infraestructuras educativas, sistemas de agua potable, en fin, a nivel nacional. Así que el corredor minero acaba de ser tomado por la población chumbivilcana. 7 de la mañana con 55 minutos en todo el territorio nacional. Kelly, ¿tenemos más notas informativas? 7:55 minutos. Estimados amigos, el próximo 7 de junio se lleva a cabo elecciones de la segunda vuelta. En ese sentido, ayer el Jurado Electoral Especial de Lima, en Lima, acaban de proclamar los resultados tanto de los distritos de Lima Metropolitana como también las elecciones que se llevaron a cabo a nivel exterior, es decir, en otros países. Con ello, prácticamente, los indicios de presunto fraude propalado por Renovación Popular prácticamente queda sin piso. Ahora tendrán que llorar en el río, ¿no? Como María Magdalena, Rafael López Aliaga tendrá que llorar, porque pasará la segunda vuelta electoral indefectiblemente Roberto Sánchez de Juntos por el Perú, quien competirá con Keiko Sofía Fujimori. Oficialmente todavía, a nivel nacional, el Jurado Nacional de Elecciones no ha precisado, pero ya con los avances que ayer se mostró, prácticamente la cosa está sentenciada. Wilder, ¿no? Wilder Medina, abogado de Renovación Popular, tendrá que llorar y es más, tendrá que ganarse sus denuncias por presuntos actos de racismo que seguramente se va a configurar en un delito porque los calificativos que este señor dio a Chumbivilcas calificando de pueblito realmente es muy preocupante y es más, descalifica a un profesional, en este caso de derecho. Nosotros respetamos a los profesionales en derecho porque juegan un papel importante, pero este señor, pues, se fue muy lejos. En consecuencia, merece su denuncia y merece que el Poder Judicial tenga que sancionar a este señor por actos de discriminación a la población peruana, en este caso a la provincia de Chumbivilcas. En consecuencia, Renovación Popular, por sus propios méritos, por sus propios actos, en este momento se encuentra realmente en una decadencia y probablemente para las próximas elecciones se va a tener que enterrarse hasta a una profundidad que de ahí probablemente no van a poder salir. Bien, 7:58, estamos presentando Corilazo Noticias, primeros en la información.
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0: En la mayoría de las instituciones educativas esta semana ingresan a la semana de gestión. Algunos laboran hasta el día miércoles, algunos laboran hasta el día jueves, viernes, pero ingresan a la semana de gestión. Y la semana de gestión, estimados amigos, los docentes, los profesores, en coordinación con el director de las instituciones educativas, podrán realizar la evaluación de cómo va el avance pedagógico hasta este momento, ¿no? Desde el momento que se dio inicio las labores escolares, cómo va el avance, cuáles son las fortalezas, las debilidades y de qué manera. Además, en adelante tenga que tomar las mejores perspectivas para continuar, pues, enseñando de la mejor forma posible a los jóvenes estudiantes, a los estudiantes, tanto en el nivel inicial, primaria y secundaria, y de esa manera fortalecer siempre la calidad educativa en la provincia de Chumbivilcas. Si no es hoy día, para mañana. Para mañana tendremos comunicación telefónica con el magíster, con la directora de la UGEL Chumbivilcas, ojalá podamos lograr contactarnos y de esa manera recabar mayor información. 7:59, señores padres y familia, hay que tener mucho cuidado con los niños, en este caso del nivel inicial, primaria y secundaria, porque estos días hemos estado viendo a algunos jóvenes estudiantes ya agripados, en vista de que estamos sufriendo cambio brusco en el clima. Hay días que hay presencia de helada y hay días que tenemos presencia de lluvias. Estos dos generan que nuestra salud esté afectada. También de la misma forma debemos tener mucho cuidado con las personas de la tercera edad. 8:00 a.m, amigos, muchas gracias por vuestra gentil audiencia. Llegamos al final de la presente edición informativa en la segunda hora informativa. Volvemos mañana a la misma hora, en el mismo dial. Les deseamos que pasen un excelente día.
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0: 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Bienvenidos a una nueva edición de JADVE Informa, un espacio dedicado a las buenas noticias que impulsan el desarrollo en Chumbivilcas.
1: Así es, hoy compartiremos cómo el trabajo conjunto entre empresa y comunidades genera bienestar productivo y social.
0: Cuidado del ambiente y agua. Empezamos con el cuidado de nuestra tierra. En Collana Alta y Casablanca se han forestado 16 hectáreas con plantones de quenua.
1: Excelente iniciativa para asegurar el agua en épocas de sequía. Y hablando de agua, en Chillorroya se culminó el mantenimiento del sistema de riego en Tastani, beneficiando a 21 familias.
0: Y no olvidemos la limpieza. Más de 20 voluntarios recogieron 200 kilos de residuos en 4.5 kilómetros en Río Chillorroya. Un gran ejemplo de compromiso. Desarrollo agropecuario.
1: En el sector ganadero, la comunidad de Merques inauguró 13 nuevos almacenes de forraje, sumando ya 38 en total.
0: Mientras tanto, en Huanaco, JADVE destinó más de 266 mil soles para adquirir 64 alpacas de raza huacaya para mejorar la genética de los atos.
1: Y en Añahuichi, 300 familias ya cuentan con materiales para construir cobertizos y proteger a sus animales del frío extremo.
0: Educación y salud. La niñez también es prioridad. Más de 100 niños de Uchucarco disfrutaron de las vacaciones útiles, aprendo jugando.
1: Y les fue muy bien. 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
0: 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Desarrollo económico y capacitación.
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0: Hola, hola, hola, ¿qué tal? ¿Cómo están, amables oyentes? Un saludo cordial a toda la provincia de Santo Tomás, Chumbivilcas. El quien le hable, que saluda en esta hora de fitoterapia la milenaria. Representante desde la ciudad de Lima, convenio con 12 laboratorios que elaboran productos naturales más 6 empresas internacionales. En esta hora de la mañana, el día de hoy, estamos día martes con la fecha 12 de mayo. Hoy estamos 12 de mayo. Y antes, mil disculpas a las personas que ayer lunes vinieron casualmente, posiblemente aquí, me comentan a la provincia de Santo Tomás, Chumbivilcas. Ayer estuvimos en distrito de Belille. También un saludo cordial, un apretón de manos para toda esa hermosa, linda gente de Belille, Chamaca, también centro poblado de Ocho Carco, Cheiroya. Personas que han venido desde Pulpera Condes también para las consultas en Belille de distintos lugares. Igual modo también saludarles a toda esa hermosa, linda gente que el día domingo, Día de la Madre, bueno, nunca es tarde para felicitarle, agradecerle también a las personas, mamitas, que realmente espero que lo hayan pasado muy bonito. Realmente es importante Día de la Madre porque no solamente, como le dije al inicio del programa el día sábado, no solamente es darle regalitos, sino el mejor regalo que realmente que vale la pena es la salud. Bueno, han elegido muchas damas con sus hijos, con las hijas, nos han venido a visitar el día domingo. Realmente, recalcarles solamente para que realmente tengan un tratamiento adecuado, porque muchas damas realmente adquieren producto, lo toman, pero no sabemos cómo están, si está mejorando o no, o lo mismo continúa todo esto. Ya le dije bien claro que tienen que nuevamente retornar. Retornar no solamente para venderte productos, sino nuevamente evaluarle, nuevamente examinarle cómo va con su hígado graso, cómo va con la gastritis. ¿Persiste o no esos cálculos en los riñones? ¿Las infecciones cómo van? Esto realmente ya le dije claramente, queda registrado sus datos, realmente puedes también en el local de fitoterapia. Entonces realmente es importante que todas las madres de familia, señor padre de familia, joven, señorita que vino ese día, tiene que retornar para la evaluación dentro de 30 días a 45 días, ¿ya? Para continuar evaluando. Muy bien, dicho esto, quiero recordarle a toda la linda gente que es importante el cuidado de la salud. Multitud de personas que piensan en fiestas, en vanidades, en lujos, realmente, y cuando se trata de salud, lo postergan. A veces el doctor mismo, cuando ha ido de repente a un médico gastroenterología, un hepatología, de repente a un nefrólogo, a un ginecólogo, a veces ellos dicen mejor postergo porque tengo que asistir prácticamente a esa fiesta. Señores, es importante cumplir con la dosis, no postergar de más. Multitud de personas, a veces cuando ya la enfermedad está más agravante, cuando ya hay un dolor fuerte, un cólico insoportable, recién. A veces no solamente van a su médico, sino al centro de fitoterapia, otros centros, desesperadamente consumen de todo, pero a veces es un poquito tarde. Un poquito tarde digo porque la enfermedad avanza cada semana, cada mes. Y hay gente que toma analgésico, le calma, alivia el dolor, al año, a los 2 años recién, cuando ya han perdido peso, cuando la persona ha tenido una obstrucción intestinal. No queda otro que se tiene que operar. Esos cálculos han presentado un dolor fuerte, un cólico biliar, recién. Mucha gente por eso pierde la vida antes de la edad permitida. Bien claro dice el doctor José Luis Pérez Alvela, que usted de repente escucha por radio programa, Radio Exitosa desde la ciudad de Lima, comenta, las personas muchas veces siempre están esperando el último momento. Cuando la enfermedad ya está muy grave, agravado, aguda, crónica, péptica. Péptica quiere decir cuando ya empieza a vomitar con sangre, diarrea con sangre, recién. Señores, no esperar hasta ese extremo. Por eso el doctor dice, número uno, nunca te olvides. Número uno, es importante limpieza del colon. Porque toda persona consume, tiene antojitos. De repente, como digamos, Navidad, fin de año, no solamente es una panetón, chocolate. De repente, Semana Santa también, 12 platos de comida. Y hay personas que tienen un putrefacto terrible. Señores, no se trata solamente purgar, no solamente laxar, no solamente ir a un San Pedro. Yo digo, está bien una vez al año de repente, ¿no? Una purga, pero eso no te va a limpiar el colon, no tiene fibra, simplemente porque tiene mayor proporción de azufre, te manda al baño, está bien momentáneamente. Pero tu estómago, ¿qué necesita? Necesita fibra. ¿En qué encontramos la fibra? Harina, linaza, alpiste, ajonjolí. Por ejemplo, también si no tengo dinero, no tengo platita para comprar, entonces la papaya, porque tiene papaína. La sábila, por ejemplo, es tan importante, ¿no? Ensalada de frutas, ensalada de verduras, tomar agua, hacer caminata. Eso te va a ayudar los movimientos peristálticos del colon. Vas a poder evacuar tranquilamente, no vas a tener estreñimiento, estoy seguro. Complementa con aceite de oliva, complementa con lemo. Es tan importante el fiber, mejor producto que hay. Señora, cuando hay estreñimiento te duele la cabeza. Cuando hay estreñimiento te provoca propenso a una colitis, colecistitis, enterocolitis. Eso es una causa principal para tener ese caso llamado apendicitis, señora. Eso, estreñimiento, es lo que te provoca una obstrucción intestinal que de emergencia tienen que operarte. Por eso te comento, cuida. Importante tu salud, no solamente externa, mucha gente se preocupa. A veces compran cremas cuando hay mancha en la cara, cuando el cabello está horquillado, bueno, crema, está bien, pero ¿sabe qué? La enfermedad empieza interno. ¿Por qué crees que tienes mal olor en la boca, mal aliento? A veces, disculpe, con todo respeto, hasta cuando de repente habla el señor y dice a la esposa, apesta tu boca, ¿no te has lavado? ¡Qué terrible! Persona que se suelta en una ventosidad, terrible putrefacto. Te voy a hablar de estreñimiento en esta hora de la mañana. ¿Cuáles son las causas? ¿Cómo presenta los síntomas? ¿Qué producto tenemos?
1: Último minuto. Si usted padece de artritis, hipertensión, artrosis, migrañas, osteoartritis, varices, nervio ciático, asma, tendinitis, psoriasis, hernia de disco, arterioesclerosis, fibromialgia, entonces preste mucha atención porque este programa va a cambiar su vida.
2: ¿Padeces en forma regular con estreñimiento o endurecimiento de las heces en el colon? Esa es la causa principal de bacterias y toxinas. Pueden provocar gastritis, colitis, diverticulitis o colon irritable. Sus deposiciones con sangre o de color negro, ambas son una fuente de señal de una úlcera sangrante. La sangre y las heces indica una úlcera duodenal. Si las heces son negruzcas, indican una úlcera estomacal. Hace unos 100 años atrás, muy poquísimas personas perdían la vida por causa de cáncer de colon. El mejor médico gastroenterólogo nos comenta, la causa principal es por estreñimiento crónico. Todo esto se debe por consumo de alimentos sin nutrientes. Como segundo caso es el estrés. El poquísimo consumo de agua, la falta de ejercicio ocasiona una alteración a la flora intestinal y causa mal sabor en la boca, pesadez, acidez en el estómago, indigestión, vómito frecuente, dolor de cabeza, mal olor corporal, sueño consecutivo, se deprime con mucha facilidad. Y otra causa principal de factores de riesgo en muchísimas personas es por consumo de carnes rojas más de 4 veces por semana. Las dietas altas en grasa de animales aumentan el riesgo de cáncer de colon. Preste mucha atención, amable oyente. ¿Consume tabaco o bebidas alcohólicas con frecuencia? Los fumadores tienen un 30 y 40% mayor probabilidad de morir con cáncer a los pulmones o cáncer de colon. Más del 90% de las personas diagnosticadas con cáncer de colon y rectal tienen más de 50 años de edad. Y mucho de esto no se debe solo por la edad, sino son las décadas de estreñimiento y la mala alimentación. Señora, señor, ¿usted está con sobrepeso? El sobrepeso aumenta el riesgo de cáncer, glucosa alta o diabetes, hígado graso, colesterol elevado, propenso inclusive hasta un infarto cardíaco.
3: Las causas de estreñimiento es por alimentación inadecuada, ocasiona inflamación intestinal, deposición con mal olor y seca, reacciones alérgicas por estreñimiento.
0: 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Vomita y tajina mungi, a veces vomitan, que pone a. Y manajten, señor, señora, hígado graso, señora. Y mamantan chay, hígado graso. A veces la gente vive confundida, confundisca shanquiches. ¿Por qué? Cuando comen, dice, según pollito a la brasa, chicharroncito, por eso tiene hígado graso. Contrario, más bien. Realmente comer chicharrón es bueno porque tiene buena grasa, realmente eso ayuda. Pero también, mucha gente puede olorarse. Si comes de vez en cuando, no hay ni un problema. Pero la causa principal, y manaste en hígado graso, las causas son altos niveles de lípidos. A veces ganan y sean que es un piscanen, a veces, muchas veces ponen en su vida, es un pene bastante taponen. A veces una inanay kushkan, brazo adormecido, pierna adormecida, se cansa, se agita. ¿Por qué? Porque tiene grasita en la arteria y en la sangre de más. Se llaman colesterol LDL de alta densidad. Triglicérido de levasa. ¿Por qué? Siempre mate azucarado, refresco azucarado, las gaseositas. A veces más de tres panes, más arroz, más papita, más quesito en alta proporción. Te van a ocasionar alto nivel de lípidos, señora. Por eso es importante tener mayor cuidado. Y mainan chay síntoma, hígado graso canman, y mainata manifiestan. Atentos a la información.
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4: Cuando un hígado está inflamado, está sucio, lo que ellos le llaman hígado graso, va a comenzar a afectar absolutamente todo tu organismo. Se sale de control la presión, el colesterol, los triglicéridos, la glucosa, el ácido úrico. Tienes todos estos síntomas incómodos. Te pican las manos o los pies, o tienes hormigueo. Comienzan a salir manchas en la piel o granos en la piel. Se comienza a caer el cabello. Duermen, pero no descansan. A pesar de que durmieron 8 horas durante la noche, amanecen igual o más cansados que cuando durmieron. La comida cae mal. Tienes reflujo ácido, no puedes ir al baño frecuentemente. Todos estos síntomas son síntomas de un hígado graso, un hígado sucio. Ahora, déjame te explico cómo funciona. El hígado es el filtro del cuerpo. Cada vez que nosotros consumimos comida o aplicamos productos de belleza en la piel o en el cabello, incluso cuando respiramos, estamos adquiriendo toxinas.
5: Apareciendo, pulverizando esos terribles cálculos en la vesícula, piedras en el hígado, de una manera súper espectacular. Desaparecen las manchas en la cara, esa boca amarga, saliva espesa, mal aliento, esas terribles vinagreras, flatulencias. Muchas personas, por ejemplo, que a consecuencia del hígado enfermo, muchas veces ya no pueden comer la palta, el queso, el chancho, la grasa, la mantequilla, las menestras, todo, absolutamente todo le cae mal. Se llena usted de gases. Sufres muchísimo de vinagreras, acidez estomacal. Se te hincha, se te eleva demasiado el estómago, te cierras, te llenas totalmente de gases. Te vienen esas náuseas, mareos, vómitos. Padece, sufre usted muchísimo de estreñimiento. Tiene que tener mucha precaución, bastante cuidado con ese mal funcionamiento del hígado. Con ese mal funcionamiento del páncreas. Con esa vesícula biliar demasiado alterada e inflamada. Amaneces por las mañanas con la boca demasiado amarga. La saliva espesa, El mal aliento es constante y totalmente fétido. Personas que padecen sufren de esas terribles cóleras sin motivos. Reniega usted por gusto. Todo le aburre, todo le molesta. O muchas veces el blanco de sus ojos se le tornan completamente amarillos como una yema de huevo. La piel totalmente pálida, amarillenta. Se te resecan, se te cuartean demasiado los labios. Personas que se les raja, se les pela demasiado.

0: Tranqui. Puede que tenga gastritis. Gastritis puede ser leve, moderada, aguda, crónica, péptica. Muchísimo cuidado, señora linda. A veces me han orado, que preocupas, o de repente quizá automedicación, o de repente me han alindado verdura conata, fruto conata, me hierba, chaimantan, ingestangue, bacteria cona. Muchísimo cuidado. Entonces, chayon, coimanta, con ampacarimpe, para la mosaica, saber, y mainan, chayon, coimanta, para la mosaica, atentos a la información.
1: La enfermedad que afecta más en esta época es la gastritis crónica. Explíquenos, doctor, por favor.
2: Sí, la gastritis es causada por alteración de la mucosa y a la vez este caso afecta a las células epiteliales. La causa es por las enzimas y ácido clorhídrico del estómago, que es la que ocasiona la gastritis. La inflamación del estómago es la que causa la gastritis. Esto quiere decir que hay lesiones de la mucosa debido al exceso de consumo de licores, algunas drogas como el ácido acetilsalicílico, como también medicamentos antiinflamatorios. En muchos casos se emplean para calmar el dolor de las articulaciones, intoxicaciones. Estos medicamentos pueden producir gastritis crónica y en lo posterior úlceras estomacales. Otro caso es por consumo de alimentos muy calientes, acompañados con bebidas muy heladas como la gaseosa, en lo cual daña la mucosa y facilita la inflamación del estómago. La gastritis es frecuente en personas que fuman o beben té o café. Todo exceso puede ocasionar enfermedades como el cáncer de estómago. Hay muchas personas que tienen enfermedades como la diabetes, anemia perniciosa y pólipos gástricos. Manifiestan los siguientes síntomas. Suele ser falta de apetito, náuseas, alergias constantes. Especialmente al consumir sus alimentos, sienten dolor en el estómago y al momento de comer se llenan fácilmente y mantienen constante mal sabor en la boca y mal olor. Otros casos que se presentan en muchos pacientes es con vómitos después de las comidas, acompañado de abundante sangre y las deposiciones son negras, produciendo úlceras sangrantes en forma de una hemorragia.
3: La que ocasiona la gastritis con mayor frecuencia son alimentos en mal estado, malogrados, acción de medicamento automedicado, intoxicaciones por ingestión de sustancias químicas, infección viral como la gripe, hepatitis o virus gastroentéricos, neurosis y estrés a causa del exceso de secreción de jugo gástrico. 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
4: Hola, mi nombre es Lidiana Gómez Carrasco. 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Sentía mucha pena por la separación de mi padre. Perdí el apetito, consumía gaseosas con galletas y me ocasionó hasta provocar dolores intensos en el estómago, calambre, sueño consecutivo, pérdida de peso y vómitos con sangre. En ese momento,
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0: Ari, ari, aquí la ponen señor, señora, ama con arpenguicho, con amunche, martes, jamuico y parentende, familiante y amigante, ya culminando este programa, 9 en punto de la mañana hasta las 8, perdón, hasta las 6 de la tarde, cama. 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familia, de repente pueden donar. Y manajten cheira una cona, a ver, trasplante cheitaro achigón, porque sufren, padecen con una insuficiencia renal. Señora, y manajten insuficiencia renal, primeramente, señora, hay infección mal curada. Personas que tienen diabetes no controlada, personas que tienen presión alta no controlada como se debe, esas personas que todo el tiempo tienen

0: cálculo, pero no se tratan como se debe. Ahí se hospedan bacterias. ¿Cómo se llama la bacteria? Se llaman Staphylococcus, E. coli, Escherichia coli. Chaimantan, señora, primeramente, cinturay cuticus, canchaque plandegra, oray cuscallantag, pisimanta, pisipocomanta, poco cada momento, cada ratito, bastante espumoso, orina en el bacín, de repente orina transparente hasta con sangre y barniojina. Mucho cuidado, señora. Y mañana hay síntoma, ancha y manta para la ponce y sabe con apacarimpi.
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3: Los síntomas que causa la infección que se localiza en los riñones o uréteres. Se produce dolor de cabeza, malestar general. Hay sensación de quemadura durante la micción. Orina turbio, fétido. Es por acumulación de ácido úrico. Mixtura de 36 plantas. 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Han comprobado cientos de pacientes su eficacia y hoy están gozando de una buena salud. Los cálculos en los riñones son por compuestos de minerales que se forman en el cáliz del riñón cuando la orina es ácida. Es lo habitual. Pueden ser de ácido úrico o sus sales de oxalato de calcio. Si la orina es alcalina, los cálculos pueden ser de fosfato de calcio, carbonato de calcio. Los cálculos pueden variar de una a varias decenas y su tamaño desde la llamada arenilla urinaria.
4: Hola, yo soy Daniel Choque Cruz, tengo 30 años de edad, soy agricultor. 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Me provocaba vómitos, escalofríos y fiebre más alta por las tardes, dolor debajo de la vejiga. Cada vez que miccionaba, la orina era turbio, con mal olor y fétido. Tuve un susto muy fuerte cuando empecé a orinar con sangre. Eso fue el momento para realizar mi consulta.
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0: 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Atentos a la información.
1: Es el momento de dirigirnos solamente a esa dama o madre de familia que sufre constantemente de enfermedades a las vías urinarias, como inflamación e infección de los ovarios, heridas en el útero con peligro de cáncer, prolapso, leucorrea o presencia de descensos vaginales.
2: En esta oportunidad recordarles a cada oyente de esta emisora realizar sus exámenes correspondientes anual. Toda enfermedad no tratada en su primera fase podrían incrementar y sería muy lamentable. Hoy en día la mayor parte de la población padecen con una infección urinaria. Hoy nos toca informar sobre las enfermedades que padecen las damas, entre niñas, señoritas, mujeres adultas. La enfermedad que más aqueja a las mujeres es la salida líquido no hemorrágico por el tracto genital femenino. Puede ocurrir a cualquier edad y afecta a la mayor parte de las mujeres en algún momento de su vida. Los casos de esta enfermedad se presentan en diferentes formas. Si el flujo es similar como la clara de huevo de gallina, de color transparente, no presenta mal olor, se puede considerar normal, mientras que no sea muy abundante y no manche las prendas íntimas, es normal. Si el flujo es amarillo, produce mucha picazón en la parte genital, se debe por infección bacteriana, por triconomas, candidiasis vaginal, por hongos, levaduras, producen flujo vaginal. El descenso es de color amarillento, verduzco con mal olor por infección bacteriana.
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5: ¿Qué síntomas manifiesta la mujer con la menopausia y qué productos alternativos nos sugiere? Coméntenos, por favor.
2: Bien, esta información es muy importante para todas las mujeres que ya están con la edad de 35 años de edad. El 15% de mujeres se les adelanta la menopausia precoz. En algunas mujeres se presenta antes de los 40 años, especialmente en las que se han sometido a una intervención quirúrgica por distintos casos. Al extirpar los ovarios, radioterapia, quimioterapia, la menopausia precoz es acompañada con una serie de trastornos, malestares. Los síntomas de la menopausia incluyen sofocos, sudoraciones nocturnos, problemas para dormir, cambios de humor, irritabilidad, ansiedad, depresión, periodos menstruales irregulares, sequedad vaginal, disminución de deseo sexual, dolores de cabeza, articulares y musculares, dificultad para concentrarse, pérdida de memoria, cambios físicos como aumento de peso y envejecimiento de la piel. Otros síntomas que presenta son cambio circulatorio, bochornos, exceso de calor, cambios en su personalidad por desmineralización de los estrógenos. La supresión de la función ovárica trae como una consecuencia lógica de la esterilidad, con ganas de llorar, cansancio, insomnio, agotamiento físico y mental.
5: Muy buena información, doctor. Estoy seguro que la entrevista de hoy ha sido escuchada con mucho éxito para que tomen conciencia en su salud de todas las mujeres.
1: Si usted tiene sus análisis de orina, análisis de sangre, de esputo, cualquier diagnóstico clínico, usted puede traerlo. Es muy importante. Si tiene recetas anteriores con la medicina convencional o algunos productos naturales que de repente ha consumido de marca nacional, también es importante que usted nos diga para de esa forma realizar una historia de su salud.
4: Nosotros no nos dedicamos solo a vender productos naturales. Antes, usted va a obtener un diagnóstico con un equipo de última tecnología.

0: con este equipo se diagnostica los siguientes casos que usted padece: el rango de colesterol, triglicéridos elevados, poliglobulia, sangre viscosa, glucosa, diabetes, descarte de anemia. Otro caso: cefalea, migraña, cerebrovascular, vías respiratorias, los pulmones, cardiovascular, el corazón, hígado graso, gastritis, cálculos renales, enfermedades de la mujer, descensos vaginales, en varones, grado de prostatitis, sistema óseo, como es la artritis reumatoide, osteoporosis, y también la carencia de oligoelementos.
1: Hay miles de personas que mueren con el maldito cáncer. 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
3: Aria, aria, jina ponen señor, señora, magamor parenquicho, ya uyarinquiña, allinta, rique, señorita, manan, hamper, andrillo chamunque. Primeramente consulta, evaluación, diagnóstico, luego llegando a una conclusión con realmente tu caso, se va a sugerir productos alternativos, señor, señora. En esta ocasión estoy seguro que multitud de personas han comprado productos de una marca, de otra marca. Claro, les ha aliviado, les ha calmado el dolor, pero no han logrado tratarse, curarse por la misma razón, que no se ha descartado definitivamente de qué órgano padeces con enfermedades. Puede haber una estatosis hepática, puede tener una aerocolia de repente. ¿Qué es una estatosis hepática? Se llama hígado graso, aerocolia se llama gastritis. De repente por ahí también tiene infección renal por bacterias, de repente madre y familia igual. Por eso estás escuchando en este momento. Primeramente vamos a evaluarte, vamos a llegar a una conclusión. Te sugiero productos alternativos al alcance de cada uno de ustedes. Igual modo para todos los varones que están en sintonía. Can, señor, padre, familia, pisimanta, pisi, pocomanta, poco, cada momento, cada ratito, no es peti, pesenki. Hay dolor, hay ardor, hay molestia realmente del conducto urinario. Entonces, chaymanta para la parmoseca, una bagarimpia. A ver, atentos a la información.
4: Diariamente, miles de varones en el mundo son operados de la próstata y en muchos casos les extirpan esta glándula que es tan importante, o son víctimas de enfermedades a las vías urinarias tan complicadas que están propensos a sufrir de cáncer a la próstata. Lo más lamentable es que un varón que sufre de las vías urinarias está en peligro de sufrir tarde o temprano lesiones al aparato reproductor. 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
3: Bien, así es, amable oyente, toda la linda gente en sintonía en esta hora de Fitoterapia Laminaria, provincia de Santo Tomás, Chumbivilcas. El día de hoy estamos día martes con la fecha 12 de mayo, señor, señora. Venga con su pariente, familia, amistades. Yo en forma personal le brindo atención ya dentro de un cuarto de hora. Para poder evaluar, diagnosticar, llegar a una conclusión y sugerirte productos alternativos que están al alcance de cada uno de ustedes. En esta oportunidad quiero recalcarles una vez más, es importante, básico y fundamental tener mayor cuidado con todos los órganos, sobre todo las personas que padecen con dolores en el sistema óseo. La mayoría de personas padecen conforme la edad, con una artritis reumatoide, una artrosis, de repente por ahí también la osteoporosis. ¿Qué significa tener una osteoporosis? Quiere decir realmente cuando uno va al médico, ¿no? Realmente una evaluación, una densometría prácticamente descartan que tiene ya osteoporosis. Significa que los huesos, las articulaciones han perdido la masa ósea. Y lamentablemente esta persona viene padeciendo con realmente desgaste de osteoporosis a la columna vertebral, a la cadera, a la rodilla, una serie de complicaciones. Por eso es importante prevenir. 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Atentos a la información.
4: Ustedes ya conocen nuestros productos, muchas personas lo han adquirido, lo han recomendado e inclusive han enviado a sus familiares que están en otros países, solamente quizás por encontrar ahí, en ese producto, la solución. Y también recomendarles por última vez que nos visiten y no piense más en preocuparse de la salud, porque una de las mejores inversiones es la salud, porque sin salud no somos nada y sin salud no podemos gozar todas las riquezas materiales que a veces Dios nos da la oportunidad de gozar.
11: Para las personas deportistas, físicamente activas, para las personas mayores que buscan mantener la flexibilidad y la movilidad de las articulaciones, ya que con el paso de los años se genera un desgaste de cartílago en su sistema estructural. Casi el 40% de personas padecen con osteoporosis. La osteoporosis es una enfermedad que afecta a hombres y mujeres de todas las razas, especialmente las mujeres mayores postmenopáusicas, que son las que tienen mayor riesgo a una fractura, especialmente en la cadera, muñeca, columna vertebral. Y esto ocurre cuando la persona tiene pérdida de masa ósea. En este caso, padecen las personas que tienen diabetes, la obesidad, enfermedades de tiroides, propenso con osteoporosis. Usted, señor, adulto mayor que tiene 45, 60, 75 años de edad, necesita prevenir los siguientes casos que usted adolece: artritis reumatoide, que produce dolor en la nuca, hombro, codo, muñeca, cadera, rodillas, deformaciones, dolor de la mano. 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
3: Así es, amable oyente, no olvidarse, lo más importante es prevenir antes que lamentar. 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En esta ocasión, antes de culminar este programa, quiero recalcarle cuáles son las causas que una persona padece con la obesidad, el sobrepeso, el colesterol, o triglicéridos, poliglobulia, sangre viscosa. ¿Cuáles son las causas de una esteatosis hepática? ¿Por qué? Señora, consumo exceso de caloría, carbohidratos son la causa. No solamente aquí, Cusco, Arequipa, Lima, en distintos departamentos. ¿En qué consiste? Atentos a la información.
11: En esta oportunidad vamos a compartir sobre los alimentos que tienen mayor proporción de calorías y carbohidratos para el cuidado de la salud. Usted consume exceso de chocolate. Recuerde, 100 gramos de chocolate contiene 480 calorías. Café con alta proporción de azúcar. No olvide, 50 gramos de azúcar equivale 200 calorías. Causa o genera hambre descontrolada, es la causa principal de la obesidad, diabetes, Consumo de gaseosas en cualquier presentación contiene 200 calorías. Franquicia de comida rápida, hamburguesa, pizza, torta, queso mantecoso, papas fritas contienen más de 400 calorías. Las galletas, torta, heladitos, cuando usted consume en exceso o más proporciones de arroz, tallarín, más de 4 panes, embutidos, salchipapas, carne con alta proporción de grasa saturada de origen animal. Si consume en exceso, aumenta volumen corporal y propenso a una obesidad. El sedentarismo es la causa principal para contraer diversas enfermedades. Les repito, diabetes, presión alta, infarto cardíaco, hígado graso, manchas en la cara, cálculos en la vesícula biliar, estreñimiento crónico, la parasitosis, alergias, herpes zóster, vitíligo, tiroides, desequilibrio hormonal, masa quística en las damas, intoxicación, colitis, enterocolitis, apendicitis, hemorroides externas, internas, infecciones a los riñones por bacterias, estafilococo, Escherichia coli y otro tipo de bacterias, tricomonas, candidiasis vaginal, producen infección en las mujeres, descensos vaginales, desarreglo menstrual, mujeres solteras, ovario poliquístico, en varones, hipertrofia prostática, por la misma edad avanzada, si no se trata en su debido momento su enfermedad, propenso a contraer tumor benigno o maligno, cáncer de pulmón, cáncer de mama, cáncer hepático, cáncer de colon, cáncer de próstata, cáncer de cuello uterino, cáncer de piel, leucemia. Y una vez más, recordarles a nuestros oyentes que esa enfermedad no escoge raza, sexo ni condición económica. Es lo que informan los médicos de oncología que laboran en la Clínica Neoplásica de la Ciudad de Lima. Usted, señora. Qué placer
3: estar. Bien, así es, señorita. No olvidarse que el día de hoy estamos día martes con la fecha 12 de mayo de este año 2026. Se lleva a cabo esta gran jornada de salud a partir ya desde las 9 en punto de la mañana hasta las 6 de la tarde. Con mi persona, evaluación, diagnóstico, orientación, asesoramiento y también regalarle una hoja de informe que es muy importante para tener una alimentación sana y disciplinada. En esta hora de la mañana, recordarles, señora linda, todos los casos se pueden prevenir que usted padece. Por ejemplo, hablamos alto nivel de lípidos, colesterol, triglicéridos. Primeramente, hay que estar muy bien informado cuáles son las causas de un hígado graso. ¿A qué se debe? ¿Cómo presenta? ¿Cómo manifiesta los síntomas? ¿Cuáles son las causas? Que las personas siempre están con cálculos biliares, barro biliar, colédoco, porque los cálculos son formaciones, cristalizaciones de colesterol o triglicéridos, exceso de consumo de mayor proporción de carbohidrato, caloría. Pero también hay que tener en cuenta, no solamente decir que yo tengo hígado graso, también hay cálculos en el hígado, aunque le parezca mentira. Por eso es importante la información. Otras personas tienen gastritis, puede ser leve, puede ser aguda, puede ser crónica o puede ser emotiva también. La gastritis, mucha gente va al mejor médico llamado gastroenterólogo, ¿no? Se toma una endoscopía, el doctor le dice, ¿sabe qué? No tienes una gastritis crónica, ni tampoco no hay lesión, no hay úlceras. Simplemente una inflamación, ¿no?, de la mucosa. Pero, doctor, cuando me voy a la casa, como mis alimentos, se me embalona, se me hincha el estómago. Eso se llama gastritis emotiva porque estás de repente con una preocupación. Sacaste un préstamo de alguna entidad bancaria, invertiste en un negocio, no es rentable, entonces empiezas a preocuparte, el estrés cotidiana. No solamente por eso, por distintos casos. Por eso necesitas una evaluación. Señora, dolor de cintura, ardor, quemazón, la planta de los pies, se hincha los pies porque hay urea, ácido úrico. Exceso de carne, mucha carne en exceso acumula ácido úrico. Exceso de sal, la presión alta, te va a complicar. Por eso tienes que venir para una evaluación. De repente, cada momento, cada ratito orina usted, señor padre y familia. Puede que tenga una hipertrofia benigna prostática, fase 1, fase 2. Cuídese de realmente que es importante tumor benigno o tumor maligno. Es importante prevenir siempre, por lo menos una vez al año, visitar un médico nefrólogo. O en caso contrario, confía en productos de fitoterapia. Hoy te brindo atención. 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No, son 20 años consecutivos con ese año. Por eso es importante que toda persona adquiere los productos, consumen, le da resultado, la mejor publicidad son ellos. Empiezan a recomendar parientes, familia, amistades y vienen acompañados, ¿sí? También importante evaluar, llegar realmente siempre, estar en contacto cómo le va su tratamiento, ¿verdad? Por eso tiene que venir el día de hoy. 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Por eso, primeramente, venga, evaluamos, llegamos a una conclusión, sugerimos producto alternativo. Bien, a mí me encantaría tener varios casos de la salud, pero la hora ha culminado. Le digo siempre agradecer a Dios. No solamente correr a Dios cuando pasa un terremoto, un temblor, un accidente, no, sino cada momento, cada segundo, cada instante. ¿Saben por qué? Porque Dios creó el mundo, la tierra, el agua, el aire, todo ser que habita en la tierra. Muchísimas gracias por la atención prestada. Nosotros retornamos por la tarde a partir de 7 en punto de la noche hasta las 8 de la noche. Que tengan un bonito día y conmigo será hasta cualquier momento. Adelante, Estudio Central.
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3: Bueno, tengan ustedes muy buenos días a todos los que ya están en sintonía de Radio Corilazo una vez más. Pues ya estamos en Suárez con este programa Al Día con la Salud. Que para poder dar inicio a este programa, pues reciban un cordial saludo a nombre de nuestra directora de la Red de Salud Chumbivilcas, asimismo a nombre de nuestro gerente regional de Salud Cusco y todo el personal que labora pues en los establecimientos de salud a nivel de nuestra provincia de Chumbivilcas, recordando siempre a la población de que hoy por hoy pues contamos con 49 establecimientos de salud que están al servicio de nuestra provincia de Chumbivilcas, y también tenemos el servicio de SAMU Chumbivilcas y nuestro nuevo centro de salud mental comunitario. Venimos trabajando, tenemos profesionales capacitados y responsables pues que están al servicio de nuestra población. Solamente pues pedimos a la población a que podamos ser parte de los diferentes establecimientos de salud. Acudamos de manera preventiva a los establecimientos de salud. El personal de salud siempre está pues predispuesto a poder brindarles la atención con calidad y calidez, ¿no? Dentro de las actividades para este mes de mayo tenemos diferentes actividades. Seguramente muchos en este pasado fin de semana pues hemos celebrado pues un día importante, el Día de la Madre, recordando siempre también y felicitando, pues aunque un poquito tarde, a todos. Recibo un cordial saludo a todas las mamitas a nivel de nuestra provincia de Chumbivilcas, a nombre de la Red de Salud Chumbivilcas. Siempre el abrazo fraterno para ustedes que vienen trabajando de manera ardua el día a día en nuestros hogares, y más pues para las mamás que son pues personal de salud, que vienen trabajando pues arduamente, muchas veces dejando de lado a su familia. Siempre reconocemos el trabajo y el esfuerzo que ustedes realizan pues en el día a día. Y también queremos recordar pues que al inicio del mes de mayo hemos celebrado fechas muy importantes. Dentro de estas fechas hemos celebrado pues el tema o recordado el día mundial de la higiene de manos, donde diferentes establecimientos de salud hemos venido realizando diferentes actividades. Es así que el día de hoy también en el Hospital de Santo Tomás vamos a tener diferentes actividades, como es el tema del concurso de periódicos murales, de TikTok, y entre otras actividades. Seguramente las diferentes instituciones educativas, los diferentes profesionales de los diferentes establecimientos de salud también han realizado. Solo queremos recordar a la población de que el tema del lavado de manos es un hábito saludable que tenemos que practicar en el día a día en nuestros hogares, iniciando desde nuestras casitas, en nuestro centro de trabajo, en nuestras instituciones educativas y en el lugar donde nos encontremos, ¿no? Nuestros centros de trabajo, ya sean mercados, instituciones públicas o privadas, tenemos que poner en práctica el tema del lavado de mano. Y también recordar a la población de que seguimos realizando las campañas de vacunación. Recordar a la población una vez más, por ejemplo, ahorita en la actualidad se está hablando de la enfermedad del sarampión, ya tenemos casos confirmados en las diferentes regiones. Si bien es cierto, en nuestra región Cusco todavía no se ha confirmado ningún caso, pero recordemos que esta enfermedad es altamente contagiosa, por lo que tenemos que proteger a nuestros niños, más que toda esa población vulnerable que son nuestros niños. Si tienes hijos menores de 5 años, acude al establecimiento de salud y recibe pues que reciba su vacunación. Recordemos que La enfermedad del sarampión pues afecta a los niños y pues si tenemos alguno de los síntomas que pueda darse, acudamos de manera inmediata al establecimiento de salud. No es importante ponerle de repente el pare a esta enfermedad y cómo nos vamos a proteger, pues recibiendo las vacunaciones correspondientes. Por eso acudan al establecimiento de salud más cercano de nuestro hogar. No importa si tú eres de otro distrito o de otra región, tú puedes acudir al establecimiento de salud más cercano y pues poder vacunarte. Recordemos que solo tienes que acudir con tu DNI y recibir esta vacunación, ¿no? Y sabemos muy bien que tenemos diferentes campañas aquí en nuestra provincia de Chumbivilcas. A nivel de nuestros establecimientos de salud, los profesionales de la salud siempre van a estar pues dispuestos a poder brindarles este apoyo y soporte, más que todo cuando se trata de proteger a nuestra población. Y también recordar a la población de que todavía continuamos con esta campaña de vacunación. Tú puedes acudir al establecimiento de salud más cercano de tu hogar y recibir la vacuna correspondiente a tu hijito. Y también queremos recordar siempre a la población a través de esta emisora que estamos en temporada escolar, si bien es cierto, y se ha dado cuenta seguramente la población es testigo de que ahorita está empezando el frío con mucho más fuerza y tenemos que proteger más que toda nuestra población vulnerable, que son nuestros niños y nuestros adultos mayores, quienes en esta temporada pues sufren diferentes enfermedades, más que todas las enfermedades.

0: para que nosotros podamos estar protegidos y que nuestra familia también esté protegida. Recordemos que si uno se enferma, tenemos que tomar diferentes medidas de prevención, como por ejemplo el uso de la mascarilla, el tema del lavado de mano, el tema de cubrirse la boca al estornudar o al toser, para que pues nuestro entorno también esté protegido. Y si nuestros niños están de repente con algún síntoma de resfrío, ya tienen de repente ya fiebre o algo, acudamos al establecimiento de salud. No siempre esperemos al último momento. El día de hoy pues vamos a hablar también de un tema importantísimo, justamente de este tema de los del cambio climático, que es el frío, ¿no? Tenemos que empezar a prevenir, pues, y está con nosotros la licenciada Jenny para que nos pueda dar a conocer diferentes métodos, más que todo de prevención, que es lo que tenemos que tener siempre presente en nuestros hogares. Licenciada, bienvenida al programa.
1: Muy buenos días, compañera. Es un honor para mí estar aquí nuevamente en esta emisora radial tan prestigiosa en nuestra provincia de Chumbivilcas. Saludar en primera instancia
2: a toda la población que nos escucha hoy en día. Y también estamos aquí siempre con un único objetivo de educar a la población y que ellos también puedan tener esos conocimientos de cómo también poder afrontar y prevenir de manera oportuna las gripes y las enfermedades que conlleva esta temporada de friaje.
0: Así es, licenciada. Sabemos que nuestra provincia de Chumbivilcas es una provincia que, por ejemplo, tiene bastantes cambios climáticos y bastantes bruscos. Ahora, como decíamos al inicio del programa, estamos entrando en una temporada de helada que realmente podría afectar muy seriamente a nuestra salud. ¿Cuáles son las enfermedades más comunes que se presentan en esta temporada?
2: Sí, efectivamente. La provincia de Chumbivilcas se encuentra en un lugar, es un lugar alto andino, ¿no? Donde estamos sobre más o menos a 3.600 metros sobre el nivel del mar, que es bastante alto, por lo cual el frío es constante y mucho más en temporadas de invierno, como ya se viene acercando en el mes de junio, julio, que va a ser bastante. Entonces, en estos casos se ha visto evidentemente que la población tiende a enfermarse más con lo que son los resfríos y mucho más con la presencia de este virus influenza que también ataca fuertemente el sistema respiratorio de las personas. Entonces, en esta temporada de friaje hay que tener mucho en cuenta de que los resfríos comunes van a ser mucho más altos que en otros meses y también lo que se conoce como la tos seca también va a estar constante y claro que también hay casos mucho más complicados según también el estado de cada persona. Por ejemplo, las personas que tienen defensas bajas o tienen otras enfermedades, yo sé que estos van a complicar un poco más su situación, ¿no? Y hay casos que llegan a tener neumonía, bronquitis, faringitis y tantas cosas. Por eso también siempre, ¿no?, he llamado a la población que tengan también esa sensibilización y sean conscientes de que en ese mes de junio, julio que se acerca, el sistema va a colapsar. Porque hay muchos que van a contraer las enfermedades a través de contagios en reuniones, ya sea en salones, en sus instituciones educativas. Entonces, tenemos que prepararnos, ¿no?, para recibir también y que no nos afecte demasiado la temporada de friaje en la provincia de Chumbivilcas.
0: Así es, y nosotros siempre queremos recordar a la población. Estamos hablando de este tema porque en los años pasados hemos tenido, como decía la licenciada, un alto porcentaje de contagio. Sabemos que el contagio a través de estas enfermedades respiratorias son pues a través de las gotitas, que a veces estornudamos, a veces estamos en un mismo ambiente con una persona que tiene esta enfermedad y se contagia a través de esas salivas hasta cuando hablamos. Entonces sabemos que esta enfermedad es altamente contagiosa. Por eso siempre recalcamos, una manera de prevenir esto es que nosotros recibamos nuestra vacuna de influenza.
2: Sí, nosotros como establecimiento y en todos los establecimientos de la provincia de Chumbivilcas, la red de Chumbivilcas, contamos en stock con vacunas contra la influenza. La influenza es una gripe bastante fuerte. Yo siempre he dicho, ¿no?, al resfrío común que uno presenta, que es algo pasajero, llevadero, la gripe influenza ya es algo que te afecta más o menos 50 veces más que esta gripe. La gripe influenza te llega a afectar tanto que no puedes hacer tus actividades diariamente. Te produce fiebre, dolor muscular. Es como que no puedes hacer tus actividades y te deja pues reposando en cama necesariamente. Y ahora, ¿tenemos vacuna contra la influenza? Sí, efectivamente, contamos con nuestras vacunitas para que toda la población que desea vacunarse también acuda al establecimiento. Y también recordarles

0: que a partir de mañana vamos a salir también como brigadas de vacunación a todos los anexos del puesto de Condepampa, por lo menos. Yo sé que también otros establecimientos también van a salir a vacunar los domicilios y también invocar en este sentido a la población que haga un recibimiento oportuno al personal de salud, ¿no? Que viene en realidad a cuidarlos a ustedes, a protegerlos para que también recibamos de la mejor manera y afrontemos también esta temporada de friaje. Las vacunas contra la influenza nos van a dar mejores defensas para que nuestro cuerpo pueda defenderse mejor contra este virus de la influenza y podamos nosotros ganar al virus y no producir y tampoco llegar a complicaciones mayores.
1: Así es, y tenemos también recordar a la población que tenemos una población en alto riesgo, quienes son nuestros niños menores de 5 años, nuestras gestantes en nuestros hogares, los adultos mayores. Si bien es cierto, esta enfermedad puede tener cualquiera persona, cualquiera de nosotros nos puede dar, pero también tenemos a esta población vulnerable. Por ellos más que todo. A veces, muchas veces, licenciada, muchos de las familias o en sus hogares se niegan a recibir las vacunas, pero recordemos o cuidemos a esa población, de repente, a esa población en alto riesgo, que son nuestros niños y nuestros adultos mayores.
0: Sí, hay bastante mucho más riesgo en los niños menores, ya que el año pasado a nivel del Perú los más afectados y con mayor cantidad de muertes han sido los niños menores de 5 años. Entonces, en ese entender, la población tendría que estar mucho más consciente de que un adulto no, un joven de 20, 25 años no va a ser el más afectado, va a ser los pequeños en el hogar, los niños menores que sin darnos cuenta pueden llegar a complicarse, pueden hospitalizarse y posiblemente también llegar a muchos mayores. Entonces, también la población adulta, mayores de 60 años, son población vulnerable, ya que ellos a través de los años han ido perdiendo estas defensas y no es como el cuerpo de un joven, son muy distintos, entonces la inmunidad también en ellos disminuye y también las defensas disminuyen, entonces sí o sí ellos tendrían que estar vacunados, por eso también la población tiene que estar más consciente y también hacer un recibimiento al personal de salud y reciban su vacunación adecuadamente.
1: Así es, entonces tenemos que cuidar pues a esta población vulnerable. Como decía la licenciada, y es algo muy importante que en nuestros hogares quede claro. Muchas veces en nuestros hogares, pues los que llevamos siempre la enfermedad somos las personas que no tenemos de repente, que tenemos bastantes defensas y no sentimos bastante los malestares. Y nosotros llevamos a nuestros hogares y en nuestros hogares tenemos un adulto mayor, un niño, ellos sí podrían sufrir consecuencias graves, y sabemos muy bien que esta enfermedad de la influenza es totalmente contagiosa y puede ser muy riesgoso. ¿Qué quiere decir? Que esto puede ir avanzando si nosotros no lo ponemos un alto al inicio de esta enfermedad. A veces lo dejamos pasar y decimos ya se nos pasará, y a veces se complica esto, y sabemos que hasta llega a tener una enfermedad de neumonía. Sabemos que puede ser muchas las complicaciones, nos puede llegar a la muerte. Sabemos que esta enfermedad ha matado a muchas personas, más que todo a esta población vulnerable que son nuestros niños, nuestros adultos mayores, más que todo también las personas que tienen enfermedades crónicas, las que están de repente en esa etapa de gestación, ellos son la población vulnerable. A ellos tenemos que proteger, y nuestra responsabilidad también como sociedad es eso, que estemos protegidos, que estemos vacunados. Como decía la licenciada, a partir del día de mañana, el personal de salud va a salir a los diferentes anexos, barrios, comunidades, en los diferentes establecimientos de salud. Acudamos al más cercano o esperemos a las brigadas de vacunación. Si tú, mamita, papito, que nos escuchas, eres de alguna comunidad, barrio, y tú ves algún profesional de salud ahí caminando, acércate y recibe tu vacunación. Solamente necesitamos tu DNI para inmunizarte y para protegerte, y siempre nosotros vamos a estar pues predispuestos a brindarles este soporte y esta ayuda. Y ese trabajo tiene que ser articulado, la sociedad con el personal de salud, para que de verdad la población esté protegida y podamos controlar el contagio de esta enfermedad o las complicaciones de esta enfermedad, pues en esta temporada que ya se viene.
0: Sí, también se hace un llamado a todos los padres de familia, los niños pequeños. Nosotros vamos a hacer siempre las actividades de forma articulada con las instituciones educativas. En este caso, por ejemplo, en la institución educativa de Soñaque, nivel de primaria, ya se hizo la vacunación a los niños, a los cuales los padres dieron la autorización. También esta semana tenemos programado para salir a la institución educativa de Soñaque nivel inicial, donde ya se ha estado distribuyendo el material, la autorización de los padres de familia. Entonces yo hago un llamado a ellos a que den este consentimiento para que sus menores hijos reciban las vacunitas, y si es posible también poder acompañarlos a ellos, ¿no? La vacuna en realidad no tiene muchos efectos secundarios, no tiene tampoco reacciones. En lo personal también lo he experimentado y lo puedo decir con mucha certeza de que la vacuna no te produce dolor en la zona de inyección, tampoco produce fiebre. Es una vacunita muy inofensiva que a la población, yo sé que de repente tienen miedo, ¿no? Al momento de recibir la vacuna, que me va a doler, me va a producir fiebre, pero yo les digo directamente de que no es así y tampoco es que produce esos efectos. Entonces la vacuna es muy inofensiva, es muy amigable y también el cuerpo no va a percibir esos efectos. Entonces a la población y a los padres de familia de la institución educativa de nivel inicial de Soñaque, que también den la autorización para sus hijos y que también estén protegidos, porque recordemos que el estar en una institución educativa es una fuente de contagio masivo, ya que si un niño está enfermo ahí, contagiará a los 25 compañeros que tienen en su salón. Esos 25 van a ir a sus respectivos hogares. En un hogar puede que existan 5 personas: el abuelito, el papá, la mamá y todos ellos. Yo sé que ellos también van a sus trabajos. Entonces, por eso también la importancia de vacunarlos a ellos, porque es un contagio masivo si es que también se llegase a dar.
1: Así es, entonces por eso es importante que siempre tengamos presente. Licenciada, es importante que la población identifique cuáles son los primeros síntomas de estas enfermedades respiratorias, los síntomas más comunes que se presentan y cuándo ya deberíamos nosotros acudir a un establecimiento de salud.
0: Claro. En primero, para la vacuna de influenza, recomendable que no esperen que presenten todavía síntomas. Es mejor ponerle la vacuna antes de que yo me enferme. Estamos de acuerdo con eso. Y entonces, ahora la pregunta, ¿cuáles son los síntomas más comunes en un resfrío? Va a ser la fiebre, que muchas veces llega a ser solamente una fiebre leve, no llega a ser tan fuerte, porque cuando es fuerte también lleva a otras complicaciones. La fiebre, el dolor muscular, que también sí impide hacer actividades cotidianas. También puede ser, en muchos casos, el flujo nasal. Cuando tienen un resfrío también el flujo nasal está presente en los niños, en los adultos, eso se evidencia en todos. Y ya cuando son casos un poquito más complejos, también es la reacción a las luces, que no puedes mirar directamente a las luces porque te causa incomodidad. Entonces, todos esos síntomas lo presenta una persona que tiene inicios de un resfrío. Y si fuera la influenza, también va a ser así, pero va a ser mucho más rápido y también va a ser mucho más agresivo estos síntomas.
1: Así es, entonces si nosotros identificamos estos síntomas o cualquiera de estos, de repente malestares en nosotros mismos o en algún miembro de nuestra familia, tenemos que acudir a un establecimiento de salud.
0: Sí, ese llamado es muy importante porque siempre pasa que esperamos que estemos mal, que estemos grave, como quien dice, para acudir a un establecimiento. El llamado es para que todos tengamos en cuenta de que cuando yo estoy ya mal o de repente ya tengo mi tos una semana o 2 semanas, es mucho más complejo también el tratamiento. Mi cuerpo tiene que recibir medicamentos más fuertes para yo poder eliminar ese flema o yo para poder también disminuir la inflamación de toda mi parte respiratoria. Entonces todo eso tiene que ser tratado cuanto antes. Cuanto antes es el tratamiento, también es mucho más efectivo y también mucho más manejable poder disminuir estas inflamaciones y también los síntomas. No esperar que sea complicado para yo recién ir, porque recordemos, más tiempo pasa, también es mucho más complicado el tratamiento y también es más doloroso.
1: Así es, y esto creo que debemos tenerlo presente, pues toda la población, ¿no? Y nosotros más esperamos o aguantamos un poco más el tema de la enfermedad, sabemos que la recuperación siempre va a ser un poco más largo, ¿no? Entonces tenemos que acudir al establecimiento de salud y hacemos el llamado desde aquí, no vayamos a la automedicación. Muchas veces hemos tenido complicaciones con la automedicación. ¿Qué quiere decir? Que en una familia a veces llegamos a enfermarnos, se llega a enfermar el papá y la mamá, y pues ellos se compran una pastilla y mejora. Se enferma el niño y hacemos lo mismo. Vamos a la farmacia más cercana a nuestro hogar, compramos la pastilla y les damos también a nuestros niños. Recordemos que eso es automedicación. Tenemos que acudir a un establecimiento de salud para una evaluación y que pues el personal médico o en este caso las licenciadas puedan darnos la receta o los medicamentos para que nosotros podamos cumplir. Y también es importante que nosotros cumplamos con el tratamiento. Muchas veces, ¿qué ha pasado? Van a un establecimiento de salud, les damos a veces algunos medicamentos, al primer día nos hemos sentido bien y no hemos completado nuestro tratamiento. ¿Qué quiere decir eso? Que a veces cuando volvamos a tener esta enfermedad va a ser mucho más complicado y mucho más fuerte esta enfermedad. Pero si nosotros cumplimos con el tratamiento, por lo menos vamos a fortalecer nuestras defensas, que también es muy importante que completemos el tratamiento correspondiente. Y si de repente en casa tú ves que tu niño de repente ha mejorado y todavía le faltan, pues tienes que completar. Muchas veces ha pasado esto y a veces en un mes, una semana se vuelve a enfermar y ya es mucho más complicado la enfermedad. Y estos casos son los casos que más se complican, licenciada.
0: Sí, es muy cierto lo que nos comenta nuestra compañera, porque pasa, ¿no? Pasa en los hogares, eso mismo que comentaba usted, de que el paciente se mejora el primer día de tratamiento. Es más, siempre, ¿no? Lo comentan, como dicen, he amanecido hoy día como nuevo, estaba bien sano, he amanecido. Pero ese sano que has amanecido está perfecto, pero tienes que terminar el tratamiento. Porque si te han dado para 3 días, para 5 días, es culminar para que también, si te han tratado por inflamación, para que también disminuya al 100% y no se quede solamente a mitades, ¿ya? Y también me gustaría recomendar a la población de que haga el consumo de los cítricos, ¿no? De la vitamina C. Sabemos que en la naranja, en los zumos de naranja, en el limón y todo lo que conlleva a ser cítricos, tiene la vitamina C. La vitamina C tiene muchas propiedades. Por ejemplo, es que te aumenta bastante tus defensas contra las enfermedades respiratorias principalmente. También es un antioxidante, además también promueve la producción de colágeno, lo cual también ayuda bastante a la población para que también tengan una mejor salud. Entonces, el consumo de la vitamina C o los cítricos en general es bastante, tiene muchos beneficios para la población. Entonces, también hago ese llamado para que consuman los cítricos.
1: Así es, licenciada. Creo que cuando hablamos de prevenir esas enfermedades, hablamos también de una alimentación y de la alimentación saludable. Y más en esta temporada de friaje, como decía, lo más recomendable es que nosotros consumamos el tema de los cítricos en nuestros hogares. Consumamos frutas, tengamos una alimentación saludable. El tema de la hidratación, es muy importante que nosotros tomemos aguas, pero aguas tibias. Entonces, ahora pues, ahora más que nunca empezamos a cuidar nuestra salud para prevenir esta enfermedad en nuestros hogares, ¿no? Entonces, hablamos de una alimentación y la licenciada ya nos ha dado a conocer. Hablemos y consumamos bastante cítrico en nuestros hogares, para todos los miembros de nuestra familia. Tengamos este hábito saludable porque también es una manera de prevenir esta enfermedad.
0: Sí, las enfermedades respiratorias por lo general se producen por el contagio, pero yo al consumir alimentos cítricos, al tener una alimentación balanceada, saludable, sin excederme en grasas o en harinas o en alimentos ultraprocesados, yo estoy poniendo mi cuerpo en un buen estado para que las enfermedades no me ataquen fácilmente. Entonces, claro que la alimentación balanceada, saludable, es parte de esto. Por ejemplo, si hablamos de alimentación saludable, tendríamos que mencionar de que el consumir constantemente alimentos con frituras o decir ultraprocesados, ya sean los alimentos que venden por lo general en las calles, ya sean los chisitos, los alimentos con altas cantidades de azúcares, estas no te dan ninguna alimentación. Tampoco es que tu cuerpo lo va a absorber, simplemente es para el gusto. Entonces, todo eso yo creo que tenemos que ir disminuyendo con el tiempo y también ir avanzando con los niños menores, porque ellos van a captar los hábitos que le presten o que observe en su familia. Entonces también sería bueno también con ellos trabajar, de que siempre les eduquemos y digamos, estos son alimentos en chatarritas, ¿no? Que no te ayudan a crecer, que no te dan mejores defensas. Y también hacer una comparación, ¿no? Aquí tenemos alimentos saludables, las frutas, la manzana, el plátano y todas las frutas que sí te van a también dar más defensas. Porque los alimentos, recordemos que son alimentos protectores, te protegen de enfermedades respiratorias para que también tú tengas una mejor defensa para ellos.
1: Así es, entonces pues siempre tengamos presente, por ejemplo, el tema de la naranja, ¿no? El tema de la naranja siempre decimos es muy bueno para nuestra salud, ¿no? A veces muy pocas personas lo consumimos, ¿no? Entonces hay diferentes presentaciones, podemos consumir las mandarinas y todo lo que son de repente el tema de las fresas, ¿no? Sabemos que ahora en nuestra provincia de Chumbivilca se produce bastante fresa, entonces consumamos estas frutas de estación que tenemos, seguramente está también al alcance de nuestros bolsillos, muchas veces en nuestras familias, sabemos que la naranja es bastante económica, entonces consumamos bastante naranja. De repente podemos tener este hábito en nuestros hogares, una naranja por día, ¿no? Para que también estemos protegidos y de esta manera nosotros podamos, más que todo asegurar nuestra calidad de vida para nosotros mismos, porque sabemos que las enfermedades siempre traen diferentes complicaciones y nosotros nos protegemos a través de una alimentación, a través de nuestras vacunas, a través de nuestras actividades, digamos, actividades físicas diarias, ¿no? Que también es muy importante. Nosotros vamos a estar seguros de que, pues, si llega esta enfermedad, pues no nos va a afectar con gravedad o no vamos a tener ninguna complicación, porque sabemos que nos estamos protegiendo desde ya, estamos previniendo esta enfermedad. También es importante hablar de los hábitos para poder prevenir esta enfermedad. Por ejemplo, si vamos a ir a algún espacio donde haya bastante aglomeración de personas, a las reuniones, a las fiestas, ¿no? Ahora sabemos que también hay diferentes actividades como son los matrimonios y entre otras actividades donde también es importante que nosotros podamos cuidarnos y de repente tenemos ya algún síntoma como un dolor de cabeza o algo leve, ¿no? Que se esté dando ya indicios de que vamos a tener esta enfermedad porque sabemos identificar, creo que la población sabe identificar. A veces decimos, no, me duele el cuerpo. Pues de repente me va a dar gripe. Entonces, pues si estamos ya con estos síntomas, protejámonos. El uso de la mascarilla, pues no nos cuesta casi nada, pero nos protege de esa enfermedad. El tema del lavado de mano, qué tan importante es en esta temporada que nosotros practiquemos esta pequeña acción de 40, 20 segundos que nos protege de tener estas enfermedades.
0: El lavado de manos, como bien ya sabemos, nos va a proteger y también va a prevenir enfermedades, porque muchas veces en las manos tenemos miles de microorganismos, bacterias, que nosotros al tener contacto con la nariz, con la boca, con los ojos, puede también pasar a una infección. Entonces es muy constante esto en los niños pequeños, por lo cual también se hace un llamado a los padres de familia que también hagan la práctica en sus hogares. Entonces, por ejemplo, el lavado de manos previene enfermedades respiratorias, también enfermedades diarreicas, bueno, enfermedades diarreicas agudas. Entonces, el lavado de manos es como quien dice, es una acción sencilla que no te toma mucho tiempo, serán de 40 a 60 segundos, con abundante agua, con jabón, lo cual por arrastre y ya estamos disminuyendo la cantidad de microorganismos. Y en realidad, la mayoría, el 80% más o menos, ya disminuimos la cantidad de microorganismos que producen infecciones y que también producen enfermedades respiratorias. En ese entender, el lavado de manos es una acción muy importante, primordial, para que también podamos combatir las enfermedades y que en esta temporada de helada podamos también disminuir los contagios y también llamar para que también tomen acciones preventivas, como por ejemplo cubrirse la boca al estornudar, al toser. Entonces, yo con esa simple acción también voy a evitar contagiar a los demás a través de las gotitas que yo emito al hablar, al estornudar. Entonces, hay mucho esta acción, no sé si lo ha visto usted, que estornudan pero a la mano. Entonces, yo estornudo a la mano. Lo peor es que a veces yo con esa mano saludo al amigo que me encontré, saludo a mi compañero, saludo al compadre. Entonces, en esa simple acción yo le paso mis virus, ¿no? Como quien dice, y él también de repente no tiene ese hábito de lavado de manos, puede de repente ingerir, no sé, una fruta, una comida, entonces con esa mano ya hay un contagio directo, entonces por eso también digo, ¿no? Estornudarse siempre con el codo, como que yo doblo mi codo y aquí hago el estornudo. De esta manera creo que evitamos múltiples contagios. Entonces, esa es una acción preventiva. Otra, el lavado de manos. Y también otra sería, siempre también utilizar la mascarilla, si es que también estamos ya con los síntomas. Eso es un acto de amor al prójimo. Porque yo ya estoy mal y yo contagié a los demás. Y mucho más todavía si es mi familia, creo que sería algo que me va a afectar. Es muy triste ver de repente a los niños pequeños que vienen al establecimiento y que reciben inyectables fuertes para poder desinflamar su garganta o poder bajar la fiebre y tantas cosas. Entonces, ese acto de amor, hagámoslo, más que todos los adultos, porque ustedes ya son conscientes de que esta enfermedad se transmite así. Se transmite a través de lavado de manos inadecuado y de que yo haga un mal hábito, ¿no? Con al momento de estornudar. Entonces, eso por favor también apliquemos en casa. Y más que todo, este mensaje va para los adultos que son conscientes, ¿no?
1: Así es, y esto es muy importante. Pongamos en práctica las recomendaciones que el día de hoy nos ha dado la licenciada siempre en nuestros hogares. Hablemos de este tema, hablemos con en nuestras familias, sea un tema de conversación en nuestros hogares, más que todo el tema de prevenir las enfermedades. Pues y una de las acciones que tenemos que empezar a tomar es el lavado de manos. Iniciamos con esta actividad en nuestros hogares y seguramente nuestros niños también van a practicar en las diferentes instituciones el tema del lavado de manos y el tema de la higiene de los alimentos, más que todo de las frutas y de las verduras que consumimos en nuestros hogares. Sabemos que muchas veces pues estas verduras están expuestas al aire y pues muchas personas pasan. Están en el mercado, hay bastante aglomeración. Nosotros al llegar a nuestros hogares hagamos el lavado correspondiente de las verduras y las frutas que consumimos para que también pues nuestra familia siempre esté protegida, ¿no? Entonces pues nosotros estas recomendaciones queremos siempre recalcar a la población. Y también quiero recordar algo muy importante. Recordemos que la vacuna contra la influenza es totalmente gratuita en los establecimientos de salud y es para toda la población. No importa si tú eres de otra región, de otra provincia, solo tienes que acudir con tu DNI y recibir la vacuna. Entonces, ahora también, al momento de nosotros acudir a un establecimiento de salud, cuando ya tengamos esta enfermedad, pues recordemos que el personal de salud no nos va a poder poner la vacuna. Muchas veces vamos, ya tenemos síntomas, ya tenemos la enfermedad y decimos, queremos que me vacune. Y eso no se puede dar y hemos visto muchas quejas de ese tema. No me quieren vacunar, he ido al establecimiento de salud, pero tú ya estás con la enfermedad y no podemos realizar de tu vacunación. Entonces es importante que vayamos de manera preventiva. Ahora que estamos bien, acudamos al establecimiento de salud y recibamos nuestras vacunitas.
0: Sí, es muy importante recalcar ese punto, ya que muchos de los que vienen a veces están con los síntomas. Y yo en realidad, la vacuna se le podría colocar, sí, pero cuando uno está con los síntomas, eso puede también llevar a otras patologías, por ejemplo, se le puede subir la fiebre, puede tener dolores musculares, entonces en muchos de esos casos, los pacientitos atribuyen a la vacuna que le ha producido la fiebre cuando ellos ya tenían. Es por eso también que se evita colocar cuando tiene la sintomatología. Y ya cuando ellos estén sanos, recuperados, ahí también se les invita a que puedan acudir. Si actualmente te encuentras enfermo en casa, tienes síntomas, espera a que te puedas recuperar y cuando ya estés recuperado puedas acudir al establecimiento más cercano y recibir tu vacuna contra la influenza de forma gratuita. La vacuna es de forma anual y también tiene que ser de forma preventiva antes de que también llegue la temporada de friaje, porque en temporada de friaje va a ser demasiado alto el número de casos y también va a ser más riesgoso contagiarte fácilmente.
1: Así es, entonces ahorita es el momento, ahorita que estamos en nuestros hogares y tenemos niños, adultos mayores, toda la familia, podamos acudir al establecimiento más cercano a nuestro hogar y podamos recibir esta vacuna. Recordemos que los efectos secundarios que pueda dar esto es casi nada, ¿no? Es una, como decía la licenciada, es una vacuna no ofensiva, ¿no? Así, si bien es cierto, hay muchas vacunas que tienen diferentes efectos, pero esta vacuna en particular no tiene. Entonces, no tengamos miedo, acudamos al establecimiento de salud y inmunicemos a nuestra familia, inmunicemos a nuestra población y que nuestra población esté protegida contra esta enfermedad y estemos preparados para esta temporada. Sabemos que si vienen diferentes actividades y nosotros podamos disfrutar pues de las actividades sin miedo a que me contagiaré, a que me enfermaré, a que nada. No sabemos que a veces la enfermedad pues viene cuando nos enfermamos, pues dejamos de hacer diferentes actividades, ¿no? Hasta dejamos de realizar algunas actividades que nos gusta porque estamos mal y no esperemos el último momento, acudamos de manera preventiva a los establecimientos de salud o recibamos a las brigadas de vacunación, pues que como decía la licenciada, se estarán desplazando. Más que todo este llamado pues a todos los anexos, comunidades, barrios que pertenecen pues al puesto de salud Fulpuri y Condepampa. A partir del día de mañana van a realizar pues las vacunaciones contra esta enfermedad que es la influenza. Entonces hacemos el llamado para ustedes. Entonces seguramente hay un cronograma y pues esperar más que todo al personal de salud en sus hogares, ¿no? Porque van a venir pues casa por casa con esta campaña de vacunación.
0: Claro, vamos a salir con brigadas de vacunación a todos los hogares. Entonces también invocarles a que hagan un recibimiento al personal de salud, que también vienen con todas las mejores intenciones. También antes de terminar me gustaría recalcar a todos los padres de familia que son responsables de sus niños menores, puedan también utilizar los abrigos para esta temporada de friaje. Sabemos que en temporadas de invierno en Chumbivilcas se reportan temperaturas muy bajas, que inclusive llegan a -0 grados cuando ya son en la noche, en las madrugadas. Y siempre también recordarles que tienen que abrigar a sus niños con un abrigo largo, con un abrigo que sea pues con chullitos, con guantecitos, con bufandas, y que eso también va a mejorar y también va a prevenir de que tu bebé se enferme, se resfríe. Entonces siempre, ¿no? Ese cuidado para nuestros niños menores.
1: Así es, no nos expongamos al frío, a la helada, ¿no? Muchas veces nos exponemos, a veces nos bañamos muy tempranito y a veces eso también puede afectar nuestra salud, ¿no? Ya seamos cualquier persona, ya seamos niños, adultos mayores, más que todo también a las mamitas gestantes, ¿no? Cuando estamos en esta etapa, pues hay diferentes cambios y sabemos que uno es pues que estamos propensos de repente a tener cualquier enfermedad, y más que todo el tema de la gripe, ¿no? Entonces lo peor de todo es que nosotros no podemos de repente tomar alguna pastilla o nada, entonces pues tenemos que cuidarnos. En esta temporada, pues en nuestros hogares hay que practicar más que todo para el tema de la hidratación, el tema de agua tibia, pero agüita pues hervida en nuestros hogares, agüita de fruta, agüita de eso, no necesariamente tenemos que tomar pues agua, no sé, pues muchas veces a veces lo tomamos, tengo que hidratarme y nos estamos hidratando con bebidas bastante azucaradas, sabemos que eso no es hidratación, entonces protejámonos el tema de la alimentación con bastante cítrico en nuestros hogares, la vitamina, ¿no? La vitamina C, tenemos que consumir en esta temporada para estar protegidas. La alimentación siempre tiene que ir de la mano y la prevención pues inicia con la vacunación. Ahorita estamos en temporada, tenemos campañas de vacunación donde pues la población, bueno, más que todos nuestros profesionales de la salud están saliendo a la población para poder inmunizar a toda nuestra población. Licenciada, agradecerle por acompañarnos en este programa y hacer un último llamado y de repente alguna recomendación para poder pues protegernos y prevenir la influenza en nuestros hogares.
0: Sí, para los niños menores que tengan su abrigo adecuado, para los adultos que tomen acciones y enseñen a nuestros niños menores de cómo tienen que actuar o cómo tienen que hacer el lavado de manos, y también para los adultos mayores que también reciban sus vacunas y también, claro, tengan sus abrigos adecuados para también evitar enfermarse en la temporada de friaje. Y claro, en general, siempre la alimentación saludable y balanceada, el consumo de agua tibia, más o menos de 2 litros a 3 litros según cada persona, pero 2 litros como mínimo, el lavado de manos también para prevenir enfermedades, el cubrirse al momento de toser, de estornudar. Y tampoco tenemos que escupir por la calle como sin ninguna clase de higiene. Y también recordemos que siempre tenemos que estar alertas, ¿no? Si tenemos algún enfermito en casa, también hacer que él utilice mascarilla. Y todas esas medidas yo estoy segura que nos van a ayudar y también van a prevenir de que nos contagiemos y que también aglomeremos los establecimientos y que todos también tengamos una bonita vida y que también no nos estemos contagiando con enfermedades en esta temporada de friaje.
1: Así es. Bueno, licenciada, agradecerle a usted por acompañarnos en este programa y como decíamos, ¿no? Al inicio del programa, tenemos diferentes actividades en este mes de mayo, desde la red de salud Chumbivilcas, a través de los establecimientos de salud, seguiremos trabajando para llevar salud y más que todo calidad de atención a nuestra población. Solamente recordarles a la población, ¿no? Más que todo actuemos de manera preventiva. Prevenir es vivir y esto que nos lleve, ¿no? A que tomemos acciones en nuestros hogares, más que todo acciones preventivas. Pongamos en práctica lo que el día de hoy la licenciada nos ha dado a conocer en nuestros hogares, siempre con el ejemplo, más que todo esto pues para las personas adultas, ¿no? Para nosotros que somos los responsables de repente de nuestros niños, siempre va a ser pues a través del ejemplo. Si nosotros realizamos las actividades, seguramente también los miembros de nuestra familia se van a contagiar y realizar estas actividades. Entonces, pues con esto nosotros llegamos a la parte final del programa, solamente recalcando y recordando a la población. Este llamado siempre a través de los establecimientos de salud. La vacunación está disponible, acudamos al centro de salud más cercano y sabemos que esta vacuna, la influenza, es estacional. Todos los años nos tenemos que poner la vacuna una vez al año, entonces si el año pasado te hiciste vacunar, ya te toca este año, entonces tienes que acudir para que te puedas vacunar y estar protegido. Bueno, con esto me despido, conmigo será pues hasta el día jueves. El día jueves volvemos con más temas de salud.
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0: 10 de la mañana con 12 minutos, amigos oyentes. Tengan ustedes muy buenos días. Buenos días, señora, señor. Buenos días, buenos días, buenos días, Turín. 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
0: 10 de la mañana con 18 minutos. Ajnañan Kaikamos, Anche, Javier y Matan Calle. Son los programas Feliz Cumpleaños en todo día en Escon Calle. Amosones con Anco, Oaxaca y con Ancharik. Nosotros vamos a trabajar a partir del día de ayer. Bueno, una hora se ha aumentado nuestro horario de trabajo. Vamos a trabajar desde las 9 de la mañana hasta las 2 de la tarde, ¿ah? ¿Eh? Y ahora tan ya para manches, ¿qué se puede hacer? ¿Qué se puede hacer? La, bueno, las obligaciones, bueno, de los jefes, de los superiores, si se cumple, ¿no? O se hace caso, sin dudas ni murmuraciones, ¿no es cierto? Ajnach manacho. A ver, ahora chatón, ya pasé que nechten imanayman, ya listo, ya pa' y cuallan, shrik nispen, o hapsne con check. 2 de la tarde, horas cama, no canches, programas camonca. Desde las 9 hasta las 2 de la tarde, programa Feliz Cumpleaños en tu día, ¿ya? 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

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Guarmicona más que todo que 16 de mayo, Chaypunchao Tarique, Jatuncaray, Junionaco y Apariconca a partir de las 9 de la mañana, que Liga Agraria Chaipiña. 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

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Que 16 de mayo, chaypunchote, a partir de las 9 de la mañana. 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La canción Grupo Franco Rojas. De esta manera iniciamos nuestra programación. Feliz cumpleaños en tu día. Rumbo hasta las 2 de la tarde. Acompañado con vuestra amiga María Nieves. Saludos para mi amiga Celia Mendoza Banca. Gracias, mi amiga. Ya se conecta con Radio Corilazo mediante Facebook de la radio. Saludos para Celia. Hay que seguir trabajando.

La canción de Franco Rojas a estas horas de la mañana y haciendo la hora en Radio Corilazo y en todo el Perú. Son las 10:35 ya. Las 10:35, que rápido se pasan las horas ya, rumbo hasta las 11 de la mañana. 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

0: 10 de la mañana con 43 minutos, 10 con 43 minutos. 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Las 10 de la mañana con 46 minutos y hasta las 11 horas mancheros, 11 a un rato, chaya hora avanza y koshan. Saludos a esta hora de la mañana, a ver, para el señor Pablo Ancalla, jai, jai, ñahuichay, pimainaya, señor Pablo Ancalla, campa, jatun, caray, napaeco y torachay, somajla chatarica pasan, que ponchao con atrique, y mainaya, pasarica pasan, quiñacho, desayeno, tomaikun, quiña, señor Pablo Ancalla, desayeno, camps, tomaikun, que ano, camps, tomaera, moneñan, desayeno, ta, gracias. Gracias por ese cariño al señor Pablo Ancalla. Paiso más cariñoso, ¿eh? Una y cariñoso, un caicosca. Me ha sorprendido con una sorpresa por el día de la madre. Ay, mana y maina, caita, aterón hecho. A la verdad, paipaj, mis reconocimientos para el señor Pablo Ancalla. 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
1: Sí, señores.
0: 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Pocos se dedican a la agricultura, a la ganadería. 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La mayoría, ¿no? La mayoría se dedican a lo que es de, bueno, papaya chaypekrik tarpong mana hojkosak tanto wiñancho. Salvo que crecería en fitotoldo, ¿no? 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

0: 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Chaimanta para el señor Jacinto Alarcón Márquez, nos dice Márquez, debe ser. 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Asimismo, el saludo cordial a ver Picunapaj Majayusco Yachtape para el señor Nazario Vera Alvis y su esposa Soledad Pimentel. 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
1: La matadora, Leslie Yachi.
0: Leslie Yachi. Lislicha, Lislicha, Kimonga. 10:55, saludos para mi gran amigo Edgar Bendezú, buenos días. Nos dice, hola, buenos días. Estas saludos desde Bray nos dice, muchas gracias desde Bray, el saludo cordial. Y también desde Santo Tomás para su persona, nuestro amigo Edgar Bendezú. Nos escucha todos los días. Gracias a los amigos.

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Las 10 de la mañana con 59 minutos. La hora en todo el país en Radio Corilazo son las 11 de la mañana con 00 minutos. Nos vamos con el avance informativo a través de la radio. 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A ver, Imanir Mochancon, a ver, el presidente del Perú, José María Balcazar, dedicó un mensaje a las madres peruanas por el Día de la Madre. Celebrado este domingo de mayo. A través de la cuenta oficial de la presidencia en por el mandatario, destacó en el esfuerzo y amor y fortaleza de millones de mujeres en todo el país. Y Manerimón Miconán Cañañaycona Toraycona Huaracocha, presidente de la República. Sutin Merique, presidente de la República. Conan Rique, presidente Perú Llactanchispa. José María Balcazar. 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

Las 11 de la mañana con 01 minutos. 11 de la mañana con 01 minutos. Y Macona, Huñacuicona, Caicamos, a ver, estudiantes del glorioso Colegio San Carlos de Puno, que permanecían varados en Bolivia debido a bloqueos registrados desde el jueves, retornaron hoy a la región de Puno. Mediante vuelos humanitarios, la directora Teresa Pilco Montes de Oca informó que los escolares participaron en actividades deportivas y culturales organizadas por el Colegio Nacional Pichincha de Potosí en el marco de los celebraciones bicentenarias. El primer vuelo llegó al aeropuerto Inca Manco Cápac de Juliaca a las 2. 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Once de la mañana con 04 minutos. 11 de la mañana con 4 minutos. Atención, rescatan a 2 niños que vivían solos en una carpa frente a la playa en Trapicio. La segunda Fiscalía Provincial de Familia de Santa, dice, logró que el Poder Judicial ordene el traslado urgente a un albergue de 2 niños de aproximadamente 2 y 3 añitos, quienes fueron encontrados viviendo en coordinaciones, dicen, en condiciones precarias dentro de una carpa instalada frente a la playa. 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Ni más animal, pues, wow, con abandonancho. Pero, ¿qué será la vida?

11 de la mañana con 06 minutos. 11 con 6 minutos. Estudiantes del Colegio Independencia que quedaron varados en Bolivia regresarán a Perú en vuelo humanitario. 8 alumnos del Colegio Independencia Americana que quedaron varados en Potosí, Bolivia, desde el 7 de mayo, tras participar en actividades deportivas y protocolares por 200 años del Colegio Nacional Pichincha, regresarán al Perú tras recibir apoyo del consulado peruano. Hoy arribarán a la ciudad de Juliaca. 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

0: 11 de la mañana con 8 minutos. Imakuna Willakuikuna Keiko Fujimori quiso hacer pasar, ¿qué dice? Keiko Fujimori quiso hacer pasar viajes y retiros espirituales como capacitaciones. La OMP ha multado a Fuerza Popular por usar fondos públicos en gastos no autorizados por la ley. Dominicales nada han dicho porque están ocupados en dónde. Cheiko Nankaiko, Chancaber, Villarico, Nakamos, señora Keiko Fujimori. Paiseri Kereita Monascaran, viaje, pasantía, a ver, espiritual. Niscat Seri Kruait Monascaran, pero no va a viajar, ¿ah? Manan viajan kach. Ompin Konan, Moltat Choreika Pompaipa. Y Machtin Nishankits, fondos públicos. Niscat Seri Kalat Pipesri, política truasca. Hasta ya capos. 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Cheiko Nanguillarico y Konakairamos ya. 11:09 hasta aquí el avance informativo. En cualquier momento regresamos a través de Radio Corilazo.
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2: Educación y salud. La niñez también es prioridad. Más de 100 niños de Uchucarco disfrutaron de las vacaciones útiles, aprendo jugando.
3: Y les fue muy bien. Ganaron trofeos de fútbol y vóley en la clausura en Chamaca. Además, en esta misma comunidad se mejoró el comedor de la institución educativa Antonio Raimondi.
2: 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Desarrollo económico y capacitación.
3: Para fortalecer la economía, más de 50 empresarios locales de Chillorroya y Uchicarco fueron capacitados en gestión administrativa y facturación.
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3: Cerramos con la alegría del carnaval chumbivilcano en Belille, donde nuestras raíces y danzas brillaron más que nunca.
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3: Hasta la próxima.

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0: 11 de la mañana con 28 minutos. 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

Qué bonita canción, linda Lisbeth Amor Ajeno, nos dice 11 de la mañana, las 11 de la mañana con 36 minutos. Atención, se ha perdido una billetera color guinda que contenía tan solamente, a ver, documentos, a ver, no contenía nada de dinero. Ayer se le ha caído en la calle 28 de julio, referencia por Farmacia Santo Tomás. Suplica a las personas que hayan podido encontrar, por favor, nos pueden llamarnos al celular 969-94-44-86. Se le dará una buena gratificación o en todo caso traer a nuestros estudios de Radio Corilazo. 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
0: 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Saludos para su esposa, para la señora Gregoria Huayua, una libetaqueña, una chumbivilcana.
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bonita canción a estas horas de la mañana, las 11:48. 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Especialmente para el señor Gregorio Jinayatas, para la señora Gloria Guaywa, Canconapagna, que hizo Mastaquet, Choray Camsaquiches. La canción de Sabrositas de la Guailía, Paikona, Taquinipiña, Sumacta, Cosiricuiches. 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

la mañana, a las 11:55, 11:55. 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Amoyan, Cayoras Totamantampe, para los amigos, a ver, nos dice Asociación de Productores Agropecuarios. Ayarmarca, Ajnancasca, Asociación de Productores Agropecuarios. 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Saludos para todos los amigos en Urbamba, Chinchero, Coscollactan, Conan, Totamantampa, Urcoconarique, Alapune, Rit es carik oya bueno napus ilaripus chek chiri charik chiri kushan koskolyaktata mayo 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bastante cuidado. Saludos para los amigos de Urbamba Chinchero desde Radio Corilazo desde Santo Tomás de la Tierra Brava de los Corilazos jankona pastorea ikona jatunkareina payakuiñam. 11:57, ya llegando ya a las 12 del día, hora del almuerzo.

La canción Grupo Alaska a estas horas del día, son las 12 del día con 01 minutos. Provecho con el almuerzo, hay que descansar. 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Provecho con el almuerzo en los diferentes restaurantes aquí en nuestra ciudad de Santo Tomás. Nuestro cordial saludo para ustedes, más que todo en el mercado central chaylaro pimeinayan mamita coreñacho almuerzo y hasta ñachay pacha vendes con apps pachat vending que se hecho zapato te vending que se hecho y maina venta cancho manacho. 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Si me llevas voy a buscar, si no llevas no puedo desordenar. 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Tienes que vender pues alegre, feliz, con una buena sonrisa ya no. 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Nos dice Ayarmaca, ¿no? Ayarmaca, allá. A ver, kawai son su grupo de WhatsApp, vamos a entrar ya. ¿Dónde está el grupo de WhatsApp? Nos dice Asociación de Productores Agropecuarios Ayarmaca. Ajnancasca jainaperique Urbamba Chinchero. Turanchiscona chay Asociación de Productores Agropecuarios Ayarmaca. Chayman pertenecen Curic. Seguramente harto serán, ¿no? Ascacha y Pecrique Can. Por eso son asociación. Chaypiño y Arimachanchis, especialmente la señora Gregoria Guaywa y el señor Gloria, ¿no? Gloria Guaywa y el señor Gregorio. Paikuna pajatón creina, paik en Arimachanchis, a ver, hermanos, festejando, a ver, y maningme 50 añitos, ah, ya, 50 añitos debe ser, 50 añitos y 25 añitos, matrimonio, primera vez con. Wailia, desde ahí Nentaj, saben traer Wailia aquí a Chinchero Ningme. Chachay Piato, soy con que Torachay, 50 años, no es poco, ¿ah? 50 años, imagínate. Con un año, con dos, tres años están llegando en separamiento, pero 50 años, wow, una eternidad, ¿no? Muchos años de estar en las buenas, en las malas, nuestro amigo el señor Gregorio con la señora Gloria Guaywa están cumpliendo 50 años de matrimonio, nos dice, ¿no? 50 añitos y 25 años
Y manint que hay 50 años y 25 años matrimonio. Ajnatan ni con coche caber pay con chena ni rachtan junta exchango. 25 y skaichon pisca huata de matrimonio. 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Siempre juntos en las malas, en las buenas. Manea su magia chuj familia puj pareja ptiaips. Y maimana kan, y maimana desgustos, piliaips kan, y makamina kips kan, pero ahí estamos, ¿no? Lo importante es estar juntos, porque ante Dios hemos prometido que en las buenas, en las malas, en la enfermedad, en la tristeza, en la alegría, siempre estemos juntos. Nispanrik, chay pirik, comprometikun, chay manjinan, paikun, juntaiku, shanko. Wakin kwan, chaitaps kasur parin kunya chau, chaikona tan padre tapu kun rik chak, ari nispnikon, pero pasando unos años, ya está ya, takanako y mahaiko punk, y eso también no debería ser así, ¿no? Bueno, saludos para la señora Gloria Waiwa y también para el señor Gregorio, paikuna pajajay o urbamba chinchero chaipi.

Qué bonita, las 12 del día con 10 minutos, 12 del día con 10 minutos. 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
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Estamos full sintonía de Radio Corilazo para el señor Sergio Mendoza. ¿Qué tal, señor Sergio Mendoza? Buenos días. El saludo cordial para usted y también para la señora Nancy Guamaní en el restaurante Tiaguito. Tiaguito, por terminal terrestre, ¿eh? Vayan a comer, ¿eh? Vayan a comer baratito nomás. Hay menú. ¿Qué menú para el día de hoy, mi amigo Sergio Mendoza? Rico. Comer como rico. ¿Comes eso? Come como, ¿qué dice? Como rico y paga como pobre, ¿no? Algo así, ¿no? 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Nuestro cordial saludo, no hay el gerente, el señor Sergio Mendoza y la señora Nancy Guamaní, paikonan chaipi, sumaja atención, nescawa atendí kamshan, chek poririsiña. Saludos para el señor Sergio Mendoza y también para la señora Nancy Guamaní a través de Radio Corilazo.

Samón, ay, ay, ay, taquicona. Son las 12 del día con 21 minutos. Las 12 del día con 21 minutos. Nos vamos rumbo hasta las 2 de la tarde el día de hoy. Con nuestra programación, feliz cumpleaños en tu día a través de Radio Jorilazo. Nuestro cordial saludo para el señor Sergio Mendoza y también para, a ver, para todos los trabajadores en restaurante Tiaguito, por terminal terrestre, Vayan, vayan a almorzar, ya es hora del almuerzo. Vámonos al restaurante Tiaguito, es que está ubicado al frente de terminal terrestre. Qué rico se come,

Saludos para los amigos en el Mercado Central también. Provecho, señor Gregorio, por Urbamba Chinchero.

¡Qué bonita canción! Las 12 del día con 27 minutos. La canción de Pumita Cazador. Si me amarás, me amarás tú. Nespataj Muneita aquí, ¿cómo no? Saludos para los amigos en Urubamba Chinchero. A ver, para la señora Gloria, ¿no? Para la señora Gloria Guayua y también para el señor Gregorio Paikonan Papatalla y Kushanko Ajay Urumamba Chinchero Chailarupe. 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Asimismo, aquí en Santo Tomás, en el restaurante Teaguito, chaipiña, torachance, Sergio Mendoza y la señora Nancy Guamaní, Paikonap sumas chaipu aik ikushank chake horas puritz almuerza ja mijiaramuiz 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Nuestro cordial saludo para el señor Sergio Mendoza y para la señora Nancy Guamaní, nuestro cordial saludo. 12 del día con 28 minutos, ¿qué tal por Arequipa? A ver, por Arequipa, por Caima, San Miguel. Chaipiña, a ver, hermanita Bibi y Maynayan, Campsña, Chaera, pues paiki. Arequipa ya está piñacho, a ver, comparero cochain que ya está rico, así piñachai, se va a hacer piñacha rico con la primaña jatón carina, paiki para Diego y también para Yenisita, ahí está también para Yesenia, para Tavi, nuestro cordial saludo para ustedes, también para Bobia. El saludo cordial para todos, porque también es integrante de la familia, ¿no? Ahí están ya disfrutando el almuerzo a estas horas del día. Aprovecho con el almuerzo, hermanita Vivi. Después de haber pasado Día de la Madre, después de haber festejado Día de la Madre, ya, bueno, retorno a Arequipa, ¿no? Y nuevamente desde mañana a seguir trabajando. Nuestro cordial saludo para Vivi, para toda la familia por Caima San Miguel y esta canción que quiero dedicarte con bastante aprecio y amor.

qué bonito, las 12 del día, 12 del día con 33 minutos. 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

buena canción. 12:38. Las 12:38. Saludos para la señora Maura Sanxi Cama por Chocoyo. Chocoyo Pampope, señora Maura Sanxi. Alilian Chimainalian, que llora hasta tarde. Ahí con piña, ¿eh? Ya está ñacharik almuerzo, ni jams almuerzo, ahí xanqui. Yankan patapis tarik shanki pa si chare hoy waji pampich campaña toncareina pa ecuña para la señora Maura Saxi. También para el señor Pablo Ancalla, jaiña chaipi kaka patapi torachale y mainan capuanki. La canción de Avencia Mesa a estas horas de la tarde. Nuestro cordial saludo también para todas las mamás. Aún seguimos la festejando. Día de la Madre, manan gusto touch tosoy con espata ninco, manan gusto touch tosoni alguien tosori shaft callar shaft im chik chihap imuan espata jim domingo poncho taje colque marco ahora y pi festejarán creque a ver por parte de la municipalidad distrital de colque marca a todas las colque marquinas. 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

0: Valencia Mesa, las 12 del día con 46 minutos, 12 del día con 46 minutos en nuestros estudios de Radio Corilazo. A estas horas de la tardecita, aunado a un solo corazón con Radio La Única, que está ubicado en el distrito de El Ibitaca. Nuestro cordial saludo para todos los amigos en el distrito de Ibitaca y en sus diferentes comunidades campesinas. Nuestro cordial saludo a través de Radio La Única y Radio Corilazo. 12 del día con 46 minutos. ¿Qué novedades tenemos? A ver, Chumbivilcas, registro de candidaturas 2026. Ya se oficializó la lista de precandidatos para las elecciones primarias de las elecciones regionales y municipales del año 2026. Che, Javier, y ya está en Conan, Kariki, ya candidato con, ya está, Oñerimo, Chancoñan, Santo Tomás, ya está en Chispe, Jinayata, Jocaj, departamentos, Jocaj, provincias, regiones, Chaiconape, alcalde Majaico y Nancopaj, alcalde provincial, distrital, bueno, ya está ahí, regional, consejeros, Paikunan ya está con Anca, Coñería, Mochancuña, candidato, ya está, Callari, Camoncuña, con más fuerza. Chac, Santo Tomás, ya está, Pepsi, ya está, todo listo, Nespataj, Niri, Mochancu, Chac, ya está. Candidato con Arik, comunidades con Amanchari, con Anca, Poriri, Moncaco, Kainancani, Wagnancani. Wakchankani, kaitan ruwarani, papay mi kaita ruwaran, mamay mi kaita apamoran, waiki mi karan, ñañay mi karan, bueno, total, ¿no? Ay, matarachcha, ¿no? 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Ajnach manach torachay, solamente en tiempo de campañas llegan a los rincones, después se olvidan, ¿no? Y eso no debería ser así. 12 del día con 48 minutos, 12 del día con 48 minutos. A ver, y mataquita en choramosos, la canción de fragancias de Chumbivilx, Guailia, taquet, mañera, camanches, ajay, cosco, ora y manta, urbamba, chinchero, chaypiña, torachance, Gregorio, uyaricamachance, y la señora Gloria Guaywa. Paikonap, 50 años, Nescat, Hontaikshank, Maihim, Hontaikushank, Kaj, 25 años de matrimonio, Nescatan, Paikon, Hontaikshank, Papa, Yanap, Kashanko, Papa, Tangaya, Ekshank, Chek, Paikonap, Yastanya, Cherik, Almorzot, Almorza, Ekshankoña, Provecho, Torachay, Gregorio, Ñañachay, Gloria, Kankonap, Pajatunkaraina, Paikuña. Fragancias de Chumbivilcas, Ripusha Niñan, Pasasha Niñan, en España, somos taquita en Chorey, camos un chiscan con la página.
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Yay, Maiman, Mary Mike Chance, ay, vital ahí. 1 de la tarde con 01 minutos. Atención, 1 de la tarde con 01 minutos. Nos vamos con nuestras pausas comerciales. Enseguida vamos a regresar con más canciones hasta las 2 de la tarde de nuestra programación. Feliz cumpleaños en tu día. ¿Qué noticias tenemos desde Chumbivilcas, distrito de Japajmarca, provincia de Chumbivilcas, Cusco, 12 de mayo del año 2026? Desde la madrugada de hoy, martes, pobladores, dirigentes comunales y autoridades locales del distrito de Japajmarca iniciaron una huelga indefinida y bloqueo del corredor vial sur, vía estratégica por donde transitan diariamente los camiones de la minera Las Bambas y conecta Apurímac, Cusco, Arequipa. Así que el día de hoy hay bloqueo de carretera en Japajmarca, en el distrito de Japajmarca. Desde las tempranas horas, los pobladores de Japajmarca están en plena lucha a partir del día de hoy, indefinida, bloqueo de corredor vial sur. Así que hay que tener bastante cuidado. De repente hay personas que están pasando por Japajmarca. Hay que tomar en cuenta. Ya 1 de la tarde con 03 minutos. Enseguida nos vamos con nuestras pausas comerciales. Ya.

0: 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El tiempo, son la 1:04.
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Una de la tarde con 24 minutos. Atención, una de la tarde con 24 minutos. A través de Radio Corilazo, tengan ustedes muy buenas tardes, señoras y señores, a estas horas de la tarde. Que nos escuchan en las diferentes plataformas digitales. Gracias también por Radio La Única, que está ubicada en el distrito de Liditaca. Aunados a un solo corazón con Radio Corilazo. Una de la tarde con 25 minutos. Siempre hay noticias importantes. Desde la Tierra Brava de los Corilazos, Santo Tomás Chumbivilcas, ¿qué es lo que está pasando en el distrito de Belille? Atención, Chumbivilcas emprende medida de lucha por, por desatención del gobierno central en cuanto a financiamiento del proyecto, para pesar de contar con mesa técnica.

26 minutos de proyectos en donde exigen la presencia inmediata de ministerio o de ministro de Energía y Minas. Y presidencia de Consejo de Ministros, ministro de Economía y Finanzas. Chumbi Vilcas coadyuvan al país con sostener con la minería. Sin embargo, no tienen agua potable, menos en hospital, tampoco con vía asfaltada. Atención, Chaitaj, Villarico y Kona, Caicamosha y Maconatan, Conanca, Villaricamshanco. A ver qué hay, distrito de Japajmarca, Jinayata, Jocaj, distrito Chaiconapen, Conancari, que medida de lucha, Nescata, Calla y Cunco. Hay Cajcamachaca, Ancapas, Paiconan, Arique, Mañarico, Yanco y Matata. Manan, Ima, proyecto, ni Ima, apoyo, Nescapas, Riki, Chaerimonjo, Ajay, Lima, Yajtamantara, por parte del Estado. 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

1:28 p.m. Mientras tanto, en Arequipa. En Arequipa, ¿qué es lo que está pasando? La señora Luz Marina Ceballos, la esposa del gobernador regional de Arequipa, Ruele Sánchez, busca llegar a la alcaldía distrital de Cerro Colorado por el movimiento regional Yo Arequipa. Ella participará en las elecciones primarias que se realizarán el próximo domingo 24 de mayo bajo la modalidad de delegados que del partido la señora Luz Marina Ceballos. Chaca y Macona, Huillarico y Cona, Cay Ponchao Conata, Cay Camushan, Ajay Arequipa, Yachtapi, Mampasamushan. Conan Kariki, Manispatak, Nirimushanco, Yazariki, gobernador regional, Cay Corán, Yariki, señor. A ver, señor Ruele Sánchez. Paipa Conan, señor Añatak, Sariki, candidata por Irinca, Ajay Arequipa, Yachtapi. Hay distrito de Cerro Colorado, Chaypaxi, postulanca, alcaldesa Canampa, Chaycona, Huillariquicona, Caicamosa. Del esposo pasa a la esposa, y de la esposa pasa al hijo, ¿no? Chaycona, Caicosa. 1:09 p.m. 1:09 p.m.

amigos, 1:35 PM. Ya casi, casi llegando a la parte final con nuestra programación. Oh, feliz cumpleaños, Sento Día, el día de hoy, 1:35 PM.

Una de la tarde con 41 minutos, 19 minutos. Llegamos a la parte final con nuestra programación. Feliz cumpleaños,

1:46, la canción de Juanita Castillo. 1:46, saludos a estas horas de la tarde. Para nuestro amigo Seferino Gutiérrez Díaz, nos dice buenos días, saludos, buenas tardes desde San Sebastián, Ayacucho. Nuestro amigo Seferino Gutiérrez Díaz, que está en la sintonía de Radio Corilazo. Asimismo, también nuestra amiga Aideya Yerko nos dice hola, buenas tardes, manda saludos para la familia Saxi Yayerko. Por Mina Mollehuaca nos dice, ¿qué tal la familia Yayerko, la familia Saxi? Por Mina Mollehuaca, ellos están trabajando por ahí, escuchando Radio Corilazo, la familia, especialmente toda la familia Saxi Yayerko, de parte de Aide Yayerko. Asimismo, Marcelina, a ver, nuestra amiga Marcelina Astoyauri, saludos para mi familia, amiga Rosy y Jovita, y también para mi prima Marta, nos dice, saludos para Rosy, para Jovita, y también para su prima Marta, de parte de Marcelina Astoyauri, el saludo cordial a estas horas de la tarde, desde Radio Corilazo. Asimismo, nuestra amiga, a ver, nuestra amiga, nuestro amigo, Clori dice, Clori Torres, hola, buenas tardes, saludos para la familia Torres Castro desde Arequipa. Claro que sí, para toda la familia Torres y también para la familia Castro, el saludo cordial en esta hora de la tarde donde estén escuchando Radio Corilazo, el saludo cordial para la familia, toda la familia Torres y para toda la familia Castro. Asimismo, también nos mandan el saludo cordial a Viviana Acero. Nos dice, hola, buenos días, María Nieves. Nosotros estamos escuchando Radio Corilazo en Arequipa. Una canción Mariela Guevara nos pide. Nuestra ñañacha Viviana Acero. Mi cordial saludo por Caima San Miguel. Después de haber festejado Día de la Madre en Colquemarca, ella también ya se encuentra ya en Arequipa. Nuestro cordial saludo para Jenny, para Yesenia, para Tavi, para Diego, para toda la familia, especialmente para Viviana Acero. 1:49, 1:49, vamos con la canción de Julia, a ver, Yuli del Perú.

Perú, caballito, a estas horas de la tarde, 1:52 ya, 1:52, ¿nos vamos o nos quedamos? ¿Ah? ¿Qué dicen? ¿Qué dicen? ¿Qué dicen? ¿Qué dicen los amigos?

Bueno, la 1:53, casi llegando a la parte final. Ya nos vamos, ya terminando ya, casi, unos minutos nos separa para llegar a la parte final con nuestra programación. ¡Feliz cumpleaños en tu día! Saludos cordiales para todas las personas quienes el día de hoy están de cumpleaños, ¿eh? Pásenlo una bonita tarde con toda la familia. La canción de Franco Rojas, si no vuelvo, cásate, ¿eh? No me esperes, si no regreso, cásate nomás.

con 58 minutos. Ahí están los chicos el día de hoy que nos acompañan a estas horas de la tardecita. ¡Feliz cumpleaños! ¡Que viva el santo!

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Ya kichu, wakaycho, ahí, famosun, que nespea. 1:58 PM. Me voy, amigos oyentes. Gracias, gracias. Mañana regreso a la misma hora de siempre. Mañana, mañana, miércoles, a partir de las 9 de la mañana a 2 de la tarde. Programa Feliz Cumpleaños en tu Día con tu amiga María Nieves. Hasta mañana, Dios mediante. Continúen disfrutando el siguiente programa.

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¿Cómo están cada uno de ustedes? Un saludo de muy especial, el que les saluda es su nutricionista dietética humana, que siempre estamos pendientes de su salud, alimentación y belleza, ¿no? Qué tan importante es nuestra salud, por eso en esta mañana vamos a hablar cuánto importante es nuestra alimentación, qué puede evitar si nosotros nos alimentamos bien. ¿Por qué les digo eso? Muchas veces nuestra visita, ¿no? ¿Cuántos de nosotros, de nuestros visitantes, de nuestros clientes que nos visitan, muchas veces a veces nos preocupa por la situación, por las alimentaciones que ellos llevan? Como nutricionista que siempre los aconsejo que tan importante es nuestra alimentación dependiendo del estado, ¿no? De la edad muchas veces, qué tipo de alimento le consumimos para que así nosotros podemos vivir sanos. En especial en esta mañana vamos a hablar de esta enfermedad, de lo que es la gastritis. ¿Cuántos de ustedes con esta enfermedad muchas veces están postrados en la cama? ¿No? Es una enfermedad, como podríamos decir, hay varios tipos de gastritis, pero lo más importante, la gastritis, pues los más comunes, hay dos tipos. Se podría decir lo que es la gastritis aguda y lo que es la gastritis crónica. La gastritis normalmente es una inflamación, o se podría decir una hinchazón, hasta irritación o revestimiento del estómago. Dependiendo de la mucosa de gástrica, muchas veces podemos sufrir de este tipo de problemas. Como les menciono, ¿no? Cuando es crónica, muchas veces ni siquiera podemos llegar a curar. Puede ser de larga duración, dependiendo de la causa más común que se podría decir, ¿no? ¿Por qué es lo que puede afectar o qué tipo de infecciones o bacterias podría afectar en este caso lo que es la gastritis aguda o crónica, ¿no? O muchas de ustedes preguntan qué es lo que causa, qué es lo que nos hace daño, qué debemos evitar, ¿no? Hay ciertos alimentos que sí deberíamos evitarlos y hay alimentos que pueden provocar, o hay veces simplemente qué es lo que verdaderamente hace daño lo que es la gastritis. ¿Usted quiere saber qué es el primer causante de esta enfermedad gastritis crónica? Porque no estamos hablando de una gastritis normal, estamos hablando, nos referimos a lo que es la gastritis crónica. Uno de ellos, el causante, lo más común en la gastritis es lo que es el Helicobacter pylori. Esta bacteria es una, como se podría decir, más frecuente, es una bacteria que puede vivir en el revestimiento del estómago, ¿no? Causando

carácter, porque se podría decir que es muy peligroso para un ser humano si nosotros no lo tratamos a tiempo este tipo de problema. Entonces, usted, señora, ya tiene este síntomas. Les vamos a mencionar algunos síntomas que podría tener lo que es el Helicobacter comunes. No siempre es igual, pero lo más importante es, por ejemplo, cuando usted tiene dolor, ardor en el estómago, muchas veces acidez estomacal o eructos frecuentemente, o podría ser náuseas o vómitos, solamente se puede presentar en las mañanas. O también algunas veces hinchazón abdominal, que es muy distinto a lo que es el boca del estómago. O hay veces pérdida de apetito, de peso también, ¿no? La mala digestión. Hay veces huele la boquita muy fuerte, ¿no? Hay veces suena el estómago, dolor de cabeza. Todo eso presenta lo que es el Helicobacter pylori. Entonces, hoy sabremos qué es el causante, qué alimentos hace daño. Hay bebidas también puede hacer daño. Hay alimentos que también puede hacer daño lo que es la gastritis. No, si usted quiere evitar la gastritis, si ya lo tiene la gastritis, evita lo que es algunas frutas cítricos, algunas verduras que son flatulentas en este problema, o si no también algunos productos lácteos que también lo va a hacer daño. Lo que es los azúcares, las harinas y todo eso, si usted ya pues puede evitar, si en caso ya tiene la gastritis. No, entonces, o también algunos alimentos, por ejemplo, con una persona ya tiene gastritis y payapita, que podríamos decir, hay muchas personas, es triste decir, hay veces aconsejan sin saber que esa persona necesariamente lo puede consumir. ¿A qué me refiero? Por ejemplo, en todas las visitas que mayormente que me hacen, como en Macusani o en Azángaro, porque en Ayaviri no se escucha mucho, no, hasta en Sicuani, ¿sabe qué pasa? Muchas personas me dicen, ya no como carnes rojas, ya no tomo leche, ya no como queso, ya no como... A veces es triste escucharles a esas personas que ya no consumen lo que es las carnes. Usted como nutricionista, mira, les voy a mencionar, bueno, aunque nos pasa el tiempo, pero mira, las carnes rojas son ricos en nutrientes esenciales como proteínas en alta calidad. Mira, señora linda, usted que escucha nuestra emisora, si usted no come las carnes rojas, de todas maneras ya pues está evitando de comer lo que es las proteínas de alta calidad, lo que es el hierro, el zinc, lo que es la vitamina del complejo B, lo que aporta en el cuerpo. Lo más importante, las carnes rojas también pues contribuye en nuestro cuerpo, lo que es en el tejido muscular, en la formación de glóbulos rojos, ¿no? O sea, tantos, por ejemplo, las carnes rojas también ayuda lo que es en energía, lo que tiene proteínas. Por ejemplo, las proteínas es fundamentalmente necesario en nuestro cuerpo. Más que todo, las proteínas ayuda en nuestra masa muscular. ¿Por qué crees que aquella persona que no come carne automáticamente está bajando de peso? Y no solamente de peso, muchas veces el cansancio físico, se siente débil, ya no hay valor. Esa persona muchas veces va a llegar a tener hasta problemas del sistema inmunológico, se va a sentir débil. Todo eso gracias por no alimentarse los carnes rojos. Recuerda, los carnes rojos trae los más 5 importantes que lo puedo mencionar como nutricionista, lo que es las proteínas, el hierro, que tan principalmente la forma de hierros que hace o que trabaja a oxigenar la sangre. Imagínate, si usted tiene poco hierro, obviamente ya va a llegar a tener anemia. Y muchas veces hay personas, por ejemplo, buscan hierro, no sé qué tipo de hierro buscan, pero muchas veces que este hierro que puede consumir fuera de la sangre es totalmente dañino. El zinc es un mineral clave y fundamental para el sistema inmunológico. Por eso digo cuánto importante es la alimentación de carnes rojas. Entonces, no se olvide de comer sus carnes rojas y los beneficios que puede tener. Entonces, si ustedes se alimentan como debería ser, todo esto aporta en el sistema del óseo. Hablando de la leche, por ejemplo, ¿cuántos de ustedes, mamitas lindas, que ya no pueden consumir leche por los síntomas de la gastritis? Pero la leche es de verdad que aporta numerosos beneficios para nuestra salud. Por ejemplo, fortalece lo que es los huesos, los dientes, puede prevenir enfermedades como lo que es osteoporosis, puede prevenir lo que es el cáncer. ¿Por qué puede prevenir? Porque la leche tiene lo que es el calcio, tiene proteínas, tiene vitamina de clase A y de clase D y lo que es la B2. Tiene fósforo, tantos componentes que tiene la leche, y muchas veces hay naturistas que dicen, no, que no debes comer leche, que no debes comer carne. De verdad, muchas veces da pena decir que hace mucho daño a nuestros radioyentes. 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Si estamos hablando solamente de esto, hay muchos productos que nosotros que deberíamos consumir como seres humanos. 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

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Hay frutas, hay verduras que te puede ayudar. Solamente hay que identificar si es crónica o es aguda, chay manjinan. 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Por ejemplo, si chus han mamita y cachan que haber que hay gastritiso, pero wixaiki suenasio. Dolor del boca del estómago, huista cuchuy que boca del estómago nanasha. Tal vez umaikinana, náuseas en las mañanas, inflamación constante, manaña ima, por ejemplo, que leche o productos lácteos ni sumo o minesas mi cuita tishenquiñacho, chay mi juk señal que tengas que helicobacter pelurines. Iman que helicobacter pelur es una bacteria que normalmente imata ruasan, especialmente su trabajo es pues, como decir, no causar lo que es problemas de úlcer. 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Si chus han kay úlcera niskawanya kashanki, muchas veces tienes náusea, hasta puedes llegar a tener lo que es la úlcera crónica, hasta puedes eliminar lo que es sangrado. Entonces, chayreikun, importante visitaiki tienda en chiskunama. 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Y más síntoma, por ejemplo, muchas veces hay dolor, ardor en el boca del estómago. Wakimpacta kasian lo que es acidez estomacal, eructos, vinagrera, acidez, y muchas veces puede producir esta sensación de, o sea, quemazón, ¿no? Quemazón en el boca del estómago. Wakimpacta kasian lo que es náuseas, vómitos solamente en las mañanas. Solamente, ¿no? Como que te provoca, no hay vómitos. Wakimpacta kasian hinchazón abdominal y más que todo algunos y cuando son graves pérdida de apetito y peso y la mala digestión. Tukui chaykunan son síntomas cuando la gastritis ya es crónica. Entonces tukui chaykunan yokchukasenki ya evita lo que es las grasas, evita algunos alimentos que puede hacer daño, ¿no? 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

Exacta en Radio Corelazo, exactamente ya son las 4 de la tarde con un minuto, las 4:01. ¿Qué tal, amigos? Tengan todos ustedes muy buenas tardes Perú, buenas tardes provincia de Chumbivilca, Santo Tomás, a nombre de la gerencia, todo el personal de la radio, recibe el cordial saludo de vuestro amigo Juan. ¿Qué tal, Guaychay, Panachay, Aliliancho? 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

moras, chaña, wey, que chaypa, na chaya, son las 4 de la tarde con 7 minutos. Las 4 y 7, programa Atardecer, Corilazo, así es, ¿eh? Ahora sí, con Anco, Asco y Gran, se calla Ponzo, hora de mensajes, hora de comunicados, ahí, naya. Con Anco, que chaya, Asco y Gran, que era moriki. Atención, aviso, se cayó una mochila color negro hoy en la mañana a las 3 a 4 de la mañana. A ver, en Buenavista. En cruce para Lique, que contenía documentos personales a nombre Aldo Sopanda Vargas. Las personas que han podido encontrarse, por favor, comunicarse al número celular 94-90-3800, donde se les dará buena recompensa. 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Alguien gratificación que hacen, ¿ya? Chaycono, bajicono, a ver, atención. 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

Atento a la hora exacta en Radio Corilazo. Y mora este año, hay que chay panachay. 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Las 4 y 15, ¿cómo avanza la hora? ¿Cómo pasan los minutos? Ya un rato, chaya. 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

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Ahí viene otra temita musical, Chaypiña Osomata, Guichanchas a Raúl Arequínigo con Cachampi, Cosericuichas a Raúl Arequínigo, más su crucino.

Atento la hora exacta en Radio Corilazo. Y ahora se hallan amigo Juan, apúrate. 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A las emisoras escuchamos mediante celular. ¿Por qué? Porque las emisoras tienen corto alcance antes. Bueno, se escuchábamos en un radio a pilas en español y yo escuchaba en mi radito Itachi, así era Nesparik, así era mis tiempos Nesparik, mis saluditos cordiales para usted, amigo Juan Andaj. Gracias a Ekechay, Rubén Guamaní Rojas, Ñaopaj, Radio Chayansta, Radio Epio por Coranzik, Itachi Tapay Coranz, Ajnach, Conaps, Cacharaja. 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Allí yancho y mi inalian, saluditos, pa y merique fiel oyente de radio Corilazo, así es, ¿ah? Saludo para Elsa Pacheco, ¿qué tal Elsa Pacheco? 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

Tanto la hora exacta en Radio Corilazo y Morasteña, Vallecachay, Panachaya, son las 4 de la tarde, 34 minutos, así es, ¿eh? 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Increíble, pero cierto. 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Esaías Guerreros, Alillán, Cheminoyo, Huaracocho, Germán Guerreros, Paigunarik, Radio Corilazo, Acuayarincue. 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

Atento a la hora exacta en Radio Corilazo. En Moraseña, Vallequechay, Panachaya, son las 4 de la tarde con 42. Las 4:42 minutos. 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

A través de Radio Corilazo. Y Morasteña, Guaycachay, Panachay, ya son las 4 de la tarde y 47. Las 4:47 minutos. ¿Qué tal, Allancha? Saludito para mis amigos en el distrito de Libitaca, Capajmarca, Llusco, Quiñota. Quiñota, ya está con acá, aniversario. Aniversario, 64 años. Quiñota, ya está. 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Muy bien, Guaycachay, Panachay, saludito para mis amigos en el distrito de. Belililiahta, ¿qué tal, Allancho Minaño? Comunidad Campesina de Tuntuma, aniversario, Comunidad Campesina de Tuntuma, ¿eh? Jaipe Zaparicoliancata, Festival de Tuntuma, también estaremos presentes en ahí. Estaremos presentes como siempre, Guaracocho, señora, transmitiendo vivo en directo a colores. A colores, ya, o blanco y negro, no, a colores, amigo Juan, pero guacaña, celular, tapamos que no. Ay, Nayani, guayquechay, panachay, saluditos, ¿qué tal, Guaracocha? Ernesto, Allanche, Minarian, señora Celia, Allancharek, igual, saludito para el amigo Willy, ¿qué tal, Allanche, Minarian? Señora Nati, Canguna Pajatuncora y Napaico, igual saludito para la señora Rosita. Señora Rosita y Minalian por el Día de la Madre, Pasarucuray, Salyampunicham. Saludito para Serva, que dice Servana. Saluditos también para, a ver, para Jessica. Igual saludito para Flor y Olisa, que dice Flor y Olisa. Flor y Olisa, con cae, Santo Tomás, ya estamos muy aramos. Mancha y Genara, nentaje. Saluditos igual para el amigo.

0: 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Muy bien, amigos, ahora sí, amigo Juan, mamanta, ya que con que son cuchay que nanaronca, son cuchay que ponqueronca, amalia que cuicho, no sabe quién es, amalia que cuicho, amalia que con ahí parla peramos ahí, y malia tapas, no espere que, no, y se cae todo aquí parla peramos, sumasate parla rucunches, hacer rucunches, ahí siempre renegar una consignata, camir una consignata. 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Allianz también para su mamá y su papá. Para ir con su matato. 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

Bonito a través de Radio Corilazo y Morasteño, y que chay panachay, ya son las 5 de la tarde con 15 o 13. Las 5 con 13 minutos, así es, ¿ah? 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

Bonito a través de Radio Corilazo y Morazania, ya son las 5 de la tarde con 44 minutos, así es, ¿eh? 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

Atento a la hora exacta en Radio Corilazo. Y Mauriciano, ahí que chay panachay, ya son las 5 de la tarde, 50 minutos, 5:50. ¿Qué dices? 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

0: Atento a la hora exacta en Radio Corelazo. Y ahora ya son las 5 de la tarde, 53 minutos. Agnachaña, Maylo Garpichaga, Sarique, Silvia Ancalla, Paerique, Paimerique, para Chapincasen, amigo Juan, Anchechan, para su payata, Chaycha, no, Chantaje. Ahora sí, nos vamos a Aykechay, Panachay, de Pusunchari, que Tutamandaño, Coteramos a Tutayamanta, temprano, hora exacta, a las 4 en punto de la mañana, Radio Corelazo, a Piaramonca. Gracias, amigos, Topananches, Cama, y buenas noches, allí en Somalia, con Andutaca, Aykechay, Senachat, Senacus, Papuñucuiches, tranquilo, Tutamanta, temprano, Sayarikamnayes. Gracias, Pacarín Cama, Topananches, Cama, Dios mediante, Aykechay.
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Atención, atención, son ya las 6:12, 6:12. Muy, muy, muy buenas noches. 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

Atención, la hora ya es hoy a la última araña que éramos siempre. Se vería hoy a las 6:26 de la noche con 26 minutos. Seguimos con más temitas musicales a esta horita de la nochecita para que se lo goce, lo baile de casita.

Qué bonito, qué bonito. Atención, atención. A la una ya soy a las 6:33. 6:33. Seguimos con más temitas musicales a esta horita de la nochecita. Vamos con más temitas musicales. Nos va a acompañar. ¿Quién nos va a acompañar por ese ladito? Nos acompaña Sociedad de Julia Cáceres. Besita mía.

0: atención, la hora ya son ya las 6:51, 6:51, por supuesto que sí. Chae con ataque con la pasión, si era emoción, suma su bachata. Ari con ahora chanta, y ari con ahora vinc, ari con ahora pur, y ahora mosuncha, seguramente en el programa, muy oriara moncaña con ahora tutachata.
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